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0: Buenas tardes, comenzamos con Shakira y Vele Algo Como Tú. Escuchamos esta canción. Yo soy Álvaro Sánchez, acompañándote en arroba FM 101.1 a las 5:06, 38 grados, y se siente que son 38. Vayamos con Gautier, Somebody That I Used To Know. Quédate conmigo, estaré contigo hasta las 9 de la noche, a las 7, arroba retro.
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señores, son las 5 ya con 14. Vamos ahora con Madonna. Madonna que ha tenido un año fantástico este 2026 con el regreso al mundo del disco con Confessions on a Dance Floor Volumen 2, donde encontramos esta canción que es un homenaje al lugar donde nació Madonna como cantante y que además era el lugar donde salía divertirse por la noche. Se llama Danceteria.

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My Body Isn't Ready, se llama esta canción de Summer, la escuchamos en arroba esta tarde ya de martes 8 de septiembre. Qué increíble, ¿no? Qué increíble. Yo siento que ya estamos al final del año, solamente faltan pocos días, ¿no? Así es la impresión que yo tengo. Empieza septiembre y es como que, no sé, es como si corriera más rápido el tiempo, ¿no? Que de por sí este 2026 me ha parecido un año que ha ido, vaya, a una velocidad extraordinaria, ¿no? Pero bueno, fíjense qué tan rápido pasa el tiempo, que hoy se cumplen 20 años del álbum de Justin Timberlake llamado Future Sex Love Sounds. Eso fue hace 20 años, fue el 8 de septiembre de 2006. Después de un periodo de descanso musical para Timberlake, lanzó este disco en colaboración con el productor Timbaland y fue un exitazo. De hecho, estuvo nominado al premio Grammy, incluso la categoría del álbum del año, también mejor interpretación vocal, y bueno, vendió más de 10 millones de copias, siendo 4 de ellas únicamente en Estados Unidos. Vamos a escucharlo para acordarnos justamente de Sexy Back, una de las canciones que más sonó en aquel lejano 2006. ¡Wow!

Towns. ¿Sabes qué? Es tan reconocido ese álbum que lo tienen en la biblioteca del Salón de la Fama del Rock and Roll, precisamente por su valor musical. Así que lo recordamos en esta ocasión aquí en @FM 101.1. Y seguimos con Rubén Castillo, otra vez.

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1: Bien, bien, bien, bien, bien, bien. Escuchamos a Charlie XCX y Camera. Fíjese, ayer estaba platicando que la canción de Kylie, Can't Get You Out of My Head, llegó, bueno, no llegó al número uno necesariamente, pero sí llegó al club de los billones de Spotify. Ese sí tiene más de 1,000,000,000 de reproducciones. Y justamente esa canción que ayer les comentaba, esa hazaña, ese logro para Kylie Minogue, y siendo la única canción que lo ha conseguido dentro de todo su catálogo musical, pues hoy es aniversario del tema. Fue el primer sencillo que se lanzó de Fever en el año 2001, lo que significa que cumple 25 años. Fue primer lugar en 40 países. En Estados Unidos, no, fíjense. Eso me llama la atención. En Reino Unido fue su sexto número uno. Allá es donde tiene así toda su fan base, siento yo, mayormente, ¿no? Donde la apoyan más. Pero en Estados Unidos llegó al número 7. Llegó al número 7, lo que no significa que sea un fracaso, porque no lo fue. Pero a diferencia de esos otros 40 países, Estados Unidos no permitió, o a lo mejor no les gustó tanto la canción para llevarla al primer lugar. Y en ese momento, quien estaba en primer lugar era Jennifer López, ¿no? Que para mi gusto personal, digo yo, si me pongo a comparar a Jennifer López con Kylie Minogue, creo que Kylie Minogue sale mejor librada en la parte como cantante, siento yo. No sé qué piensas tú, pero sí me gustaría mucho saberlo. 6621-438203, ese es el WhatsApp. ¿Quién te hubiese gustado? ¿Te hubiese gustado que Kylie Minogue hubiera llegado al número uno con Can't Get You Out of My Head? O bien, así como sucedió con la canción I'm Real, Jennifer López estaba en ese momento en primer lugar. Pero bueno, ahí está un poquito de contexto, como dicen los más jóvenes, sobre la canción Can't Get You Out of My Head, que les digo, cumple hoy 25 años. Y bueno, escuchémosla para recordar a Kylie Minogue y este, el primer sencillo de su disco Fever, hace 25 años se dio a conocer.

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Escuchaste a Imagine Dragons y Thunder en Arroba FM. ¿Se acuerdan de Choose in Texas? Me imagino que sí. Me imagino que sí, porque lleva ya 20 semanas en primer lugar en Estados Unidos y aquí la escuchamos muy seguido. Entonces, seguramente es que sí la tienen ubicada. Pero en caso de que no, es una canción de Ella Langley. Ella Langley tiene ya 20 semanas y se acaba de publicar que ahora se suma una semana más, por lo que si acumula una semana adicional a la que acaba de lograr, entonces estará a la par de la canción de Mariah Carey, All I Want for Christmas Is You, como el tema que más tiempo ha estado en primer lugar. Por lo pronto ha superado a la propia Mariah Carey con los Boys to Men, una canción del 95 llamada One Sweet Day. Después encontramos a Despacito de Luis Fonsi con Daddy Yankee y Justin Bieber, que es de 2017. Y Last Night con Morgan Wallen de 2023. Estas que acabo de mencionar, todas ellas están empatadas a 16 semanas. 16 semanas en primer lugar. Después sigue Old Town Road de Lil Nas X con Billy Ray Cyrus del 2019. 19 semanas.

décadas. Posteriormente encontramos a Chabuzi con A Bar Song Tipsy del 2024, igual 19 semanas. Y ahora mismo está Houston, Texas con 21, a punto de alcanzar a Mariah con el tema navideño más escuchado desde que la canción nació allá en los 90. Bueno, vayamos con Ella Langley. Son las 5:54 minutos. Feliz martes. Gracias por tu sintonía.

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3: Hasta lo que va de septiembre, no se tiene información sobre algún adeudo del gobierno de Sonora con la delegación de la Cruz Roja por concepto de aportaciones estatales, informó el subsecretario de Ingresos de la Secretaría de Hacienda, Jorge Iván de la Rosa Flores. Los recursos provenientes de diferentes contribuciones estatales se han estado entregando con normalidad a las instituciones beneficiarias. La estrategia de seguridad encabezada por el gobernador Alfonso Durazo Montaño da resultados. El promedio diario de homicidio doloso en Sonora se ha reducido 68.2% respecto a septiembre de 2021. A partir del fortalecimiento de las corporaciones, mayor presencia policial, profesionalización, equipamiento, tecnología e inteligencia y coordinación. El senador sinaloense Enrique Insunza Cáceres dejó este martes el grupo parlamentario de Morena y quedó formalmente asentada en el Senado de la República. Con ello, el legislador sinaloense pasó oficialmente a la condición de senador sin partido o sin grupo parlamentario. Consulta esta y otra información en www.nuestrasnoticiasonora.com. Soy Cherini García y continuamos con esta y más información el día de mañana en Nuestras Noticias Radiorama Sonora.
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Pin by Now es Morgan Wallen. Hoy es cumpleaños de Benny Ibarra. Benny Ibarra, hijo de Benny Ibarra y Julissa, está celebrando hoy 56 años. Él nació en la Ciudad de México. A los 11 años se incorporó a Timbiriche y participó en los primeros álbumes de esta agrupación. Él era el que cantaba Mamá, que hasta el día de hoy sigue siendo una canción pues muy importante de esa primera etapa, ¿no? De la etapa infantil de la banda. Pero fue el primero que se fue del grupo, se fue a estudiar a Estados Unidos en 1985, estudió jazz, guitarra, música clásica y composición, y ya después, en el 92, inició su carrera en solitario y, bueno, colocó algunos éxitos como Sin Ti, como Cielo, entre otras canciones. Por ejemplo, en el caso de Tonto Corazón, hay algo bien curioso, que el video musical llamó la atención de Carlos Markovich, quien terminó desarrollando a partir de esa idea la película ¿Quién diablos es Juliet? De 1997, en la que incluso Benny Ibarra participa en ella. Bueno, una de las canciones que recordamos de Benny Ibarra es esta, y seguramente escuchándola me vas a dar la razón, vas a decir, oh, hace muchísimo que no he escuchado este tema. Se llama Uno, celebrando los 56 años de Benny Ibarra en Arroba FM. Fue la...

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Estamos de regreso, son las 6 ya con 21 minutos y me estaba olvidando que hoy es cumpleaños de Tim Bergling, mejor conocido como Avicii. Avicii, productor musical, DJ sueco que desafortunadamente murió muy joven a los 28 años en el año 2018. Él nació en Estocolmo un día como hoy y bueno, puso a bailar a muchísima gente con los trabajos que hizo como productor, como DJ, como remezclador y bueno, creo que vale la pena también mencionar cómo no solamente se enfocó en el house, sino también hizo mezclas, hizo fusiones con música country, con bluegrass, con soul, con el propio blues y el folk. Y es considerado dentro del Electronic Dance Music, el EDM, el EDM, uno de los artistas más grandes de todos los tiempos. De hecho, se le da el crédito de ser la persona que llevó al EDM, al Electronic Dance Music, a la música electrónica para bailar, al mainstream, es decir, al gusto popular mundial. Vamos a escuchar un 2x1 para recordar al buen Avicii, comenzando con Levels.

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Dance No More, escuchamos a Harry Styles. Son las 6:36 y en la lista de cumpleañeros hoy también se encuentra Alicia Beth Moore Hart, mejor conocida como Pink, que está celebrando 47 años. La escuchamos con Just Like a Pill.

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6:51, Mujer Letal. Escuchaste a Angel Blue aquí en @FM101.1. Saludos a Ciudad de México, donde nos escuchan seguido. Me mandan mensajes y me dicen, te estamos escuchando en este momento en el automóvil o bien en la computadora del trabajo. Es bien fácil escucharnos en otros lugares. Si no estás en la ciudad de Hermosillo, si no tienes acceso al 101.1, simplemente lo único que hay que hacer es entrar a la página de Radiorama, radioramasonora.com. Así nada más, radioramasonora.com, y ahí está la señal en vivo 24/7. Hay una aplicación, se llama Radio Resultados, que también puedes descargar, es gratis y te permite escuchar no solamente @FM101.1, sino todas las estaciones de Radiorama en Sonora. Claro está. Muy bien. 8 de septiembre, en el 8 de septiembre de 2003, Linkin Park publicó la canción Numb. Fue el tercer sencillo de Meteora, un disco que alcanzó el número uno. Y en este caso, Numb se convirtió en una de las canciones más importantes de Linkin Park y también del movimiento musical que representaban en la década del 2000. De hecho, el álbum debutó en el primer lugar meses antes de que saliera esta canción, y vale la pena recordar a Chester Bennington y desde luego a Linkin Park con Numb.

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1: Buenas tardes, bienvenidos a Arroba Retro. Ya son las 7:02. Vamos a comenzar con una canción de China Easton. Aprovechando que está muy ochentero el asunto de ChatGPT y la creación de imágenes ochenteras. Bueno, esta es una canción que se ubica precisamente en este tiempo y espacio. Vamos a comenzar con Strut. Yo te acompaño hasta las 9 de la noche. Ya lo sabes, a tus órdenes en el WhatsApp 6621 438203. Bienvenido.

Música de The Cars, escuchamos Heartbeat City. Justamente hoy es aniversario del nacimiento de Benjamin Orr, integrante de esta banda, segundo vocalista también. Bueno, compartía el micrófono con Ocasek, con Rick Ocasek, a quien conoció en el 76 en Ohio. Y bueno, ellos fueron principales fundadores de esta agrupación, una banda que combinaba el rock, además de sintetizadores y, bueno, una sensibilidad pop bastante interesante y que les trajo gran éxito. Y justamente el señor Orr es la voz de la canción emblema de The Cars. Hablamos de Drive, un tema que también tiene un significado importante, puesto que se colocó dentro del festival de Live Aid, acompañando un montaje de imágenes que describían de una manera muy cruda la hambruna en África. Y bueno, también recordamos su paso en solitario, ¿no? Desde el 86 con The Lace, un disco que produjo la canción Stay the Night, que fue un gran éxito. Y en el año 2000, tras su diagnóstico de cáncer de páncreas, siguió trabajando con su banda llamada Big People. Y la última presentación la llevó a cabo el 27 de septiembre de 2000 en Alaska. Él murió precisamente ese año, el 3 de octubre, a los 53 años. Y claro, lo recordamos el día de hoy, que estaría celebrando su cumpleaños Benjamin Orr. Aquí está Benjamin interpretando la canción más emblemática de The Cars, se llama Tribe.

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Escuchaste a Fine Young Cannibals y She Drives Me Crazy, el éxito del 88, en la voz de Roland Gills, vocalista, claro, de Fine Young Cannibals. Teléfono en cabina para que pidas tu canción favorita de los 80, de los 70, la que tú quieras. 6626-388706. 6626-388706. Vamos con algo de los 70, justamente. David Bowie, Young Americans.

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Lonely Cold Heart of Glass en @las7:38. Buen regreso a casa si vas manejando en este momento, escuchándonos en el 101.1 FM. Yo te sigo acompañando con mucho gusto. Incluso cuando llegues a casa, aquí voy a estar. Hasta las 9 de la noche estoy contigo. Yo soy Álvaro Sánchez en redes sociales. Álvaro Sánchez Locutor.

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Michael Jackson juntos para 666. ¿Sabes qué? Recientemente se publicó por primera vez el video musical en el canal oficial de Paul McCartney. No estaba, a pesar que es una canción que tiene 40 y tantos años, que 43 años exactamente, apenas el 28 de agosto se publicó oficialmente y en 4K. Todas las versiones que existían en YouTube eran versiones que habían subido los fans. Entonces, en algunos casos no tenían muy buena calidad o eran grabadas de VHS, etcétera, ¿no? Pero ahora sí, ya está con excelente calidad. Bueno, yo soy Álvaro Sánchez acompañándote. Esto es @retro. Vamos con John Waite.

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Las 8:05, escuchamos a Warrant con Cherry Pie, aniversario del lanzamiento de la canción que le da título a su segundo álbum. Esto fue en 1990. Y ahora mismo recordamos una canción justamente de ese año, era la número uno, el 8 de septiembre de ese año. Es el tema de la película John Gunn, segunda parte, es John Bon Jovi y Blaze of Glory. Estaremos juntos hasta las 9 de la noche. 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

Dos canciones que nos hablan sobre el cielo, Heaven's on Fire, The Keys, y ahora mismo escuchaste a Loverboy y Heaven in Your Eyes de la película Top Gun del 86. Yo soy Álvaro Sánchez, contigo hasta las 9 de la noche, son las 8:23, vamos con otra canción relacionada al cielo, Donna Summer, Heaven Knows.

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3: Buenas noches, banda. Saludos desde aquí de Houston, Texas. Sigan escuchando a Álvaro Sánchez en arroba 101.1 desde Hermosillo, Sonora, México, and around the world y la mejor programación.

¿Escuchaste a Cheap Trick con The Flame en @FM101.1? Una canción fantástica, fantástica, que ellos no querían grabar de inicio. Bueno, vamos con Stevie Wonder, número uno en Reino Unido. I just called to say I love you.

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Escuchamos a Def Leppard y Pour Some Sugar on Me. Aniversario hoy número 39 de esta canción. Fue la canción que catapultó al disco Histeria después de algunos sencillos fallidos. Bien, son las 8:52. Les agradezco muchísimo su atención. Saludos para Payo, me dice excelente programación. Muchísimas gracias. Ernesto Hernández, también igualmente Gaby. Y a todos y a cada uno de ustedes. Mañana nos escuchamos a las 5 de la tarde. Nos vamos a ir con Pink Floyd y Learning to Fly. Gracias, buenas noches.

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9: En Arroba FM son las 9:13.
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3: En @FM son las 9:27.
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3: En Arroba FM son las 9:42.
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1: En Arroba FM son las 10 con 2 minutos.
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5: En @FM son las 10, con 17 minutos.
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2: En Arroba FM son las 10 con 32 minutos.
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2: En arroba FM son las 10 con 46 minutos.
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0: En Arroba FM son las 11 en punto.
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4: En Arroba FM son las 11 con 17 minutos.
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2: En @FM son las 11 con 31 minutos.
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2: En @FM son las 11 con 45 minutos.
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0: En Arroba FM son las 12 en punto.
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0: En arroba FM son las 12 con 13 minutos.
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0: en arroba FM son las 12:27.
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0: En Arroba FM son las 12:59.
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0: En arroba FM es la una, con 14 minutos.
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0: En arroba FM es la una, con 26 minutos.
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0: En arroba FM es la una, con 41 minutos.
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0: En arroba FM son las 2. Con 2 minutos.
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1: En Arroba FM son las 2 con 16 minutos.
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0: En arroba FM son las 2 con 30 minutos.
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0: En arroba FM son las 2:44.
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0: En arroba FM son las 3 en punto.
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0: en arroba FM son las 3:30.
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0: En Arroba FM son las 3:43.
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0: En arroba FM son las 4 en punto.
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0: En Arroba FM son las 4 con 15 minutos.
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0: En Arroba FM son las 4 con 28 minutos.
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0: En Arroba FM son las 4:42.
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0: En arroba FM son las 5, en punto.
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0: En Arroba FM son las 5 con 13 minutos.
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0: En Arroba FM son las 5 con 28 minutos.
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0: En arroba FM son las 6 en punto.
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5: En arroba FM son las 6 con 17 minutos.
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7: En @FM son las 6:32.
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3: En @FM son las 6:47.
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2: Son las 7 de la mañana. Buenos días, ¿cómo están? Yo soy Sergio Valle. Tengo información importante para ustedes esta mañana de miércoles. En nuestras noticias, cadena estatal entrega el gobierno federal al Congreso de la Unión el paquete económico de 2027. La presidenta de la República, Claudia Sheinbaum, presenta una propuesta de gasto, porque eso es, el paquete es una propuesta. Luego el Congreso de la Unión se lo aprueba. Pues se lo van a aprobar sin problema, pero igual es una propuesta de 10.63 billones de pesos. 10.63 millones de millones de pesos. Y asegura que va ese paquete sin aumento de impuestos. Se reanuda el cruce de ganado sonorense hacia los Estados Unidos por el pase de Agua Prieta. Había una bronca ahí, ¿se acuerdan? Que tenía que ver con las balanzas y ahí el equipamiento que tenían para pesar al ganado. Bueno, ya se resolvió, ya instalaron los elementos nuevos, ahí los instrumentos nuevos que estaban faltando, y ya se reanudó el cruce de ganado hacia los Estados Unidos por la frontera de Agua Prieta. Rechaza el gobernador Alfonso Durazo que en Sonora haya desaparición forzada, haya casos de desaparición forzada. Dice Alfonso Durazo que no hay un solo caso de desaparición forzada en el estado de Sonora. Encuentran restos humanos en el poblado Miguel Alemán, perteneciente al municipio de Hermosillo. Refuerza la Policía Estatal de Seguridad Pública sus operativos de vigilancia en las carreteras de Sonora. Alertan sobre mensajes falsos que simulan apoyos y trámites del gobierno. Lanzan la convocatoria 2027 para la formación de policías de proximidad. Se suman 20 camiones eléctricos al sistema del transporte urbano en la capital del estado. Así lo anunció el Instituto de Movilidad y Transporte del Estado de Sonora. 20 camiones eléctricos que se agregan a la flotilla de camiones que ya circulan por nuestra ciudad capital. Entrega el alcalde de Hermosillo, Antonio Astiazarán, el Cárcamo H en el Cerro Colorado. Ahí hay una inversión de 213 millones de pesos. Suman esfuerzos los sectores minero y hotelero rumbo al 16 Congreso Internacional de Minería que se va a celebrar ya dentro de poco tiempo aquí en la capital del estado. El senador Enrique Insunza desde ayer ya oficialmente ya dejó de formar.

0: Parte del grupo parlamentario de Morena. Sigue siendo senador, nada más que ahora no tiene grupo parlamentario. Tiene sus diferencias, ¿eh? Tiene sus diferencias, sobre todo él, que era presidente de una comisión en el Senado de la República. Hay un trámite, hay un protocolo que se tiene que seguir, pues no nada más es decir, ya no quiero ser de Morena y ahí nos vemos. Sí, tiene que enviarse un oficio a la presidencia, se tiene que hacer un trámite administrativo, sobre todo a los senadores como él, que era presidente de una comisión que le tocaba dinerito, pues como presidente de una comisión de dictamen legislativo, pues él tenía recursos, acceso a recursos públicos que tenían que ver con su función de presidente de una comisión, cosa que ya no va a suceder. Ayer el Gabinete de Seguridad en el país anunció que fueron detenidos dos implicados en el secuestro y muerte de 10 mineros en la zona de Concordia, allá en el estado de Sinaloa, algunos de ellos originarios de aquí del estado de Sonora. Una empleada del ayuntamiento de Tecate, Baja California, fue detenida con 69 kilos de metanfetamina al intentar cruzar hacia los Estados Unidos. Cuestiona la presidenta de la República, Claudia Sheinbaum, los resultados de la prueba PISA 2025 y defendió las características de la nueva escuela mexicana. Banamex eleva su pronóstico de crecimiento para nuestro país este año, pero baja el de 2027. De esto y demás vamos platicando esta mañana en nuestras noticias, cadena estatal.
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0: Son las 7 de la mañana con 8 minutos. Disculpe si le desperté la sed de la mala tan temprano, pues, pero acuérdense que este mes estamos programando cachitos de canciones con intérpretes mexicanos y Chavela Vargas no podía faltar, ¿verdad? Sí. Aunque nació en otro lado, pues ella era mexicana y creo que le molestaba bastante cuando le recordaban su lugar de nacimiento. Buenos días, ¿cómo están? Bienvenidas, bienvenidos. Esto es Nuestras Noticias, Cadena Estatal. Me da muchísimo gusto saludarles en vivo, cafecito en mano, desde luego, a través de las frecuencias que opera Grupo Radiorama en el estado de Sonora. Desde Hermosillo, desde la capital del estado, a nombre de el equipo de Nuestras Noticias, de la gran cadena Radiorama, de la plataforma Sergio Valle Noticias, deseándole que tengan un excelente arranque de jornada, muy productiva, que sea para ustedes esta jornada, mientras ustedes se trasladan a sus lugares, a sus centros de trabajo, a sus rondas, a abrir sus negocios, sus changarros, sus talleres, sus despachos, sus empresas, a donde quiera que trabajen, no sé si se quedan en casa, que también es mucho trabajo. Yo aquí les voy a ir contando de las noticias más importantes de las horas recientes, de las cuales ya le di un adelanto. Son las 7 de la mañana con 8 minutos, las frecuencias de Nuestras Noticias, las frecuencias por las que usted puede escuchar este espacio todos los días de 7 a 9 de la mañana, de lunes a viernes, es aquí en Hermosillo, el 101.1 FM, arroba FM, esa es la frecuencia de Nuestras Noticias. Aquí en la capital del estado, aquí estamos en Yáñez, número 5, en la colonia San Benito. Aquí están las oficinas de Grupo Radiorama. Saludando con muchísimo gusto a la audiencia que nos acompaña esta mañana al sur del estado de Sonora. Llegamos allá a través del 104.9 FM, Studio 104.9 FM, señal de Grupo Radiorama que sale desde Ciudad Obregón, que cubre todo el Valle del Yaqui y buena parte del Valle del Mayo. Buenos días, Obregón. Buenos días, Navojoa. Que estén muy, muy requete bien. Al norte de Sonora también llegamos esta y todas las mañanas a través de Las Poderosas, la poderosa de Nogales, Sonora, 89.5 FM. Buenos días, Nogales, Sonora, Nogales, Arizona. Llegamos allá a través del 89.5 FM, la poderosa de Grupo Radiorama. Y la otra poderosa, igual de poderosa, la de la bonita Cananea en el 104.7 FM. 104.7 FM es en Cananea, en Nogales, 89.5, aquí en Hermosillo, 101.1, en Ciudad Obregón, 104.9 en TuneIn, en SergioValle.mx, desde luego en Nuestras Noticias Sonora.com. Ahí usted encontrará la información que aquí yo le voy comentando y leyendo durante estas dos horas. Y también, desde luego, en Alexa, dígale a Alexa que le ponga arroba FM Hermosillo y ahí le vamos a aparecer con las noticias más relevantes de las horas recientes. El WhatsApp de Nuestras Noticias, ya recibiendo sus mensajes esta lluviosa, por cierto, esta lluviosa mañana de miércoles, 6624-75-5362. Ese es el WhatsApp de Nuestras Noticias para que se comuniquen ustedes con nosotros, para comunicarnos, para platicar, para que se sumen ustedes a esta conversación que tenemos aquí todas las mañanas. 6624-75-5362 es el WhatsApp de Nuestras Noticias. Bueno, hay que estoy revisando el resto del estado. Aquí en Hermosillo es una mañana lluviosa. No sé si toda la ciudad, ya ve que ya no llueve parejo, pero en una parte de la ciudad es una mañana lluviosa. Hay que manejar con mucho cuidado, con mucha precaución. Hay que salir con tiempo de la casa para pues no retrasarnos mucho. La lluvia suele retrasar porque pues hay que manejar más despacio, hay que manejar con mucha más precaución. Ármense de paciencia para que no formen parte de las estadísticas de accidentes de tránsito o de incidentes o siniestros viales que se registran aquí en Hermosillo, que a veces son mucho. ¿Sabe que hay una medición que se hizo de cuánto le cuestan a todos nosotros los accidentes o los incidentes viales? En México puede llegar a costar en el país cada año hasta 92 mil millones de pesos los accidentes de tránsito o siniestros o incidentes, ¿sí? De tránsito. Ahorita le digo cuál es la diferencia. Ayer estaba platicando yo con una investigadora que hizo este estudio, profesora investigadora de la Universidad Autónoma de Baja California Sur. Hicieron ellos un estudio y le metieron números. Y entonces andar chocando en México cuesta al año hasta 92 mil millones de pesos. No es una cifra definitiva, desde luego, ni cerrada, es variable. Y además no incluye, por ejemplo, los gastos médicos a largo plazo que se deriven de un accidente de tránsito, ¿sí? Y sobre todo en este país, en el que la cultura de tener un seguro de gastos médicos o asegurado el carro, pues no tenemos nosotros esa costumbre, pues. En otros países, pues es de cajón, aquí no, ¿verdad? El caso es que, bueno, entre lo que gastamos en familia, entre lo que se gasta en los hospitales, en medicamentos y demás, es más o menos, puede llegar a costar hasta 92 mil millones de pesos. Eso es lo que cuesta al año la cantidad de accidentes que hay en nuestro país de tránsito. Ellos en el estudio le llaman siniestros o incidentes viales. Ahorita lo voy a decir bien, pero no le dicen accidentes, porque también han documentado que los accidentes regularmente pues se pueden evitar. De alguna manera había forma de evitar que sucediera, entonces le quitan la palabra accidentes y entonces hacen un como semáforo por zonas, y nosotros en esta región del país, en el noroeste en el que estamos, ¿sí? Sobre todo, este dato es para los que van manejando, estamos en amarillo, toda la zona de Sonora, las dos bajas, estamos poquito por arriba de la media nacional. La media nacional es de más o menos 13 accidentes por cada 100.000 habitantes. Aquí estamos en 16, 17, y hay dos estados de la República Mexicana que esos sí están bien, pero bien pasadísimos, están al doble, que son Colima y Zacatecas. Esos están al 20-tantos%. Bueno, entonces, pues no hay que formar parte de esas estadísticas de tránsito, porque todavía habría que medir la afectación a la productividad. Lo importante, desde luego, son las vidas, es la salud, es el bienestar de las personas que van en el vehículo que participa en ese incidente. Pero también esto se puede medir en términos de productividad. Si ustedes van desesperados ahorita porque tienen una junta, son las 7:15, tienen una junta a las 7:30, o tienen un Zoom y se tienen que llegar a conectar a la oficina, pues porque es un cliente, porque es el jefe, porque lo que sea, entonces van apurados, apuradas, desesperados, porque todavía tienen que llegar a dejar al chamaco a la escuela, y de ahí se tienen que ir a la oficina. Entonces es la locura, metiéndonos entre un carril y otro, unos que se dan el pase, otros que no. Al final de cuentas, si usted, ojalá que no, llegara a sufrir un accidente de tránsito, por leve que fuera, esa junta que usted iba a tener ya se amoló. Si usted llega tarde, de todos modos puede empezar la junta, con todo y que llega tarde. Hablándole nada más de cuestiones de productividad, pero si choca, ya no llegó, entonces pues saque la cuenta, ¿no? Entonces más vale llegar tarde que no llegar. En términos de productividad, en fin, está interesante ese dato que da la Universidad Autónoma de Baja California Sur, ¿sí? Y es un porcentaje importante del PIB, del Producto Interno Bruto, lo que gastamos en este tipo de situaciones al año en este país. 7:17, hoy tenemos invitados, tenemos el menú del manjar, en fin, tenemos muchas cosas que ya le voy a contar después del corte.
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0: Bien, son las 7 de la mañana con 20 minutos, 7:20. 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En un ratito más vendrá a platicar aquí a esta cabina el director de la Agencia Municipal de Desarrollo Económico, Oscar Gastelum. Poquito después de las 7:30 voy a platicar con el director de Desarrollo Económico de la capital del estado, Oscar Gastelum. Más adelante viene también acá a la cabina el diputado local Omar del Valle Colosio, diputado del Partido Verde Ecologista de México. También trae información esta mañana para compartir el diputado Omar del Valle Colosio. Alejandro Romero va a analizar hoy los escenarios probables con la presentación del paquete económico 2027. Como usted lo sabe, se lo adelanté al principio del programa. Este paquete económico ya fue enviado a la Cámara de Diputados. De eso hablará Alejandro Romero al filo de las 8:35 de la mañana aproximadamente. 7:22, hay una alerta que está lanzando la Secretaría de Seguridad y Protección Ciudadana por mensajes falsos. Están llegándole a la gente mensajes falsos que simulan apoyos y trámites de gobierno, y la Secretaría de Seguridad está lanzando esta alerta para que no se dejen engañar.
13: La Secretaría de Seguridad y Protección Ciudadana Sonora hace un llamado a los ciudadanos a utilizar únicamente canales oficiales para consultar información relacionada con trámites, programas, apoyos o servicios del gobierno de Sonora y del gobierno de México. Esta campaña preventiva busca orientar a la población para identificar mensajes fraudulentos, páginas falsas y enlaces engañosos que circulan por vía mensaje, WhatsApp, redes sociales o correo electrónico y que aparentan provenir de instituciones públicas con el objetivo objetivo de obtener datos personales, información bancaria o cometer fraudes. Como ejemplo, se han detectado mensajes de texto en los que se ofrece un supuesto fondo del bienestar o financiamiento inmediato, acompañado de enlaces acortados y páginas que no corresponden a dominios oficiales. Estos mensajes buscan que las personas ingresen a sitios falsos, proporcionen información personal o establezcan contacto con supuestos asesores. El personal de la unidad cibernética le recuerda que no basta con que un enlace utilice palabras como gobierno, bienestar, Sonora, nacional o GOV para considerarlo confiable. Es importante revisar cuidadosamente la dirección web y verificar que corresponda realmente a un portal institucional como sonora.gov.mx, gov.mx o el sitio oficial de expediente digital https://expediente.sonora.gov.mx/login. Para mayor seguridad, se recomienda realizar los trámites de gobierno de Sonora desde el sitio web oficial de expediente digital y mediante la aplicación Sonora Digital, descargada únicamente desde tiendas oficiales. En el caso de programas o trámites federales, se sugiere consultar directamente a los portales oficiales del gobierno de México, escribiendo la dirección en el navegador y evitando ingresar desde enlaces reenviados por mensajes, redes sociales o correos electrónicos. Para Radio Lama Sonora, Sebastián Moreno.
0: 7:24, 7:24, efectivamente, si la llovizna es generalizada aquí en la capital del estado. Gracias, don Juan, muchísimas gracias, efectivamente. Sí, buenos días, en todo Hermosillo está lloviznando. Sí, es, ya estábamos acá revisando y le agradezco mucho, me comparte la imagen de satélite, pues, en donde se documenta, ahí está la lluvia ligera sobre la capital del estado. Es una lluvia ligera, pero de todos modos retrasa, hay que tener mucho cuidado con ese detalle. 7:25, 7:25, la prueba PISA. México tiene un retroceso educativo de un cuarto de siglo. La prueba PISA 2025 arroja que 3 de cada 10 estudiantes mexicanos de 15 años de edad alcanzó el nivel mínimo de competencia básica en matemáticas. El puntaje en 2022 fue de 395 por 388 en 2025. La cifra se acerca al puntaje del año 2000, que fue de 385. En ciencias, su puntaje fue de 414, cercano al 2006, que era 410. Y en lectura su desempeño fue inferior al 2006, cuando el puntaje fue de 410. En 2025 fue de 408. El 30% de estudiantes mexicanos alcanzó el nivel de competencia básico en matemáticas, contrasta con el promedio de la OCDE para este mismo nivel en la prueba PISA 2025, que es de 65%, es decir, 6.5 de cada 10 estudiantes lo logran. Los resultados del Programa para la Evaluación Internacional de Estudiantes, PISA, de la Organización para la Cooperación del Desarrollo Económico, la OCDE, evidencian y corroboran el fracaso educativo en México. Según el informe, los alumnos mexicanos obtuvieron un puntaje promedio de 388 en matemáticas, mientras que la media de la OCDE fue de 463, una diferencia de 75 puntos, que podría equivaler a 2 o más ciclos anuales completos de aprendizaje. La diferencia entre México y las 4 provincias participantes de China, que lograron los puntajes más altos, es enorme. El puntaje de los asiáticos es de 612 puntos, una distancia de 224 puntos por encima de México. Como mínimo, estos estudiantes son capaces de interpretar y reconocer, sin instrucciones directas, ¿cómo puede representarse matemáticamente una situación sencilla? Por ejemplo, comparar la distancia total de 2 rutas alternativas o convertir precios a otra moneda, según indica la nota sobre este reporte PISA del 2025. Singapur es otro de los países con muy altos resultados en las tres áreas de evaluación y aventaja a México con 175 puntos en matemáticas. Pero lo más sorprendente es que de los 6 niveles de competencia de la prueba, ningún mexicano, para las 3 áreas de evaluación, que son ciencia, matemáticas y lectura, alcanzó los niveles más altos de competencia, 5 y 6, que son los niveles 5 y 6, mientras que 41.8% se ubicó por debajo del nivel 2, es decir, menos del nivel de competencia básica. En cuanto a capacidad lectora, solo un 50% de los estudiantes mexicanos alcanza el nivel básico de competencia frente a un 69% de la OCDE. Para el país esta condición implica un retroceso de 16 años, pues en 2009 casi un 60% de quienes participaron en el estudio alcanzaban ese nivel de competencia, nivel 2 o más. En lo relativo a la competencia científica, hay un estancamiento con apenas un 50% de estudiantes con las capacidades mínimas frente al 49.1% que lo tenía en 2006. A nivel de OCDE, el promedio de estudiante de 15 años en este nivel de competencia básica alcanzó un 74%. Bueno, hay reacciones de esto, ¿sí? Digamos, el porcentaje de estudiantes en México que alcanza el nivel mínimo de competencia en matemáticas, el más alto que tuvimos, lo tuvimos en el sexenio de Calderón. Subió en el sexenio de Calderón, luego empezó a bajar, con Peña Nieto siguió bajando, con López Obrador siguió bajando, y bueno, Claudia va empezando. Tiene este segundo año. Todavía podemos decir que le queda la mayor parte de su tramo como presidente de la República, pero bueno, está abajo. ¿Cuáles son las reacciones? Bueno, la presidenta, ¿no? La presidenta reaccionó a estos números que arroja la prueba PISA. Es lo que dice la presidenta de la República. Ella pues, criticó los resultados de esta prueba PISA y reconoció que hay una disminución en matemáticas, pero asegura que hubo avances en ciencias. Esto es lo que ha dicho la presidenta al respecto.
14: Nosotros siempre hemos dicho que las pruebas, la misma prueba para todos los países, siempre tiene sus limitaciones por las características de cada país. Entonces, ese es lo primero. Ahora, lo segundo, en el caso de México, por ejemplo, en el caso de ciencia subió la calificación de los estudiantes. En el caso de lectoescritura, bajó en todos los países de la OCDE. En todos, de hecho, en México su disminución es mucho menor que en muchos otros países. En el reporte de la OCDE lo asocian a las famosas plataformas digitales que hemos estado estudiando aquí. Entonces, no es exclusivo de México. Y en el caso de matemáticas, sí hay una disminución, pero no es. Hay otros países donde también hay disminuciones. No por mal de muchos, ¿verdad? Pero siempre hemos criticado la prueba PISA por eso. Pero incluso, analizando los resultados de la prueba PISA, hay un reconocimiento del incremento en el conocimiento de ciencias, gracias a la nueva escuela mexicana. Lectoescritura disminuye en todos los países, México menos, y es por plataforma digitales y matemáticas, pues en todo caso tiene su discusión. Ahora, hay un video que no sé si ya subió la OCDE. Ayer Mario me lo informó ya muy noche.
0: Se refiere a una declaración en la fin, en esa es el final que dejamos que lo cortamos. Se refiere a una declaración de un funcionario que está involucrado en la elaboración de la evaluación, en donde reconoce, sí, a algunos talentos de los estudiantes mexicanos, sí. A ver si lo encontramos para igual compartírselo, pues. Creo que ni siquiera está en español la declaración de este funcionario, pero él reconoce que hay ciertas talentos, características que son de reconocerse y destacarse en los estudiantes mexicanos, sí. En un funcionario que está involucrado en la prueba PISA. Ahora, antes de ir al corte rápido, le digo, si usted escuchó el mensaje completo de la presidenta por lo de su segundo informe, en una parte no abundó mucho, pero ella anunció que iban a incorporar nuevos libros de texto. Lo dijo en su informe, la presidenta. Lo que pasa es que todos nos concentramos en lo de seguridad, en lo de la política, etcétera, pero la presidenta dijo que iban a incorporar nuevos libros de texto en ciencias, en matemáticas y en lectoescritura, justamente que son los aspectos que se evalúan en la prueba PISA. La presidenta lo dijo. Si buscamos el mensaje de una hora que dio la presidenta el día de su informe, ahí lo dijo, que van a incorporar nuevos libros de texto de ciencias, de matemáticas y de lectoescritura, justamente en donde salimos a moladones en la prueba PISA. Son las 7:32, voy al corte y regreso.
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0: 7:36 de la mañana. Recuerde, seguimos en vivo a través de las frecuencias de Grupo Radiorama en el estado de Sonora, aquí en Hermosillo, a través del 101.1 FM, arroba FM, la frecuencia de nuestras noticias aquí en la capital del estado, al sur del estado, para los valles del Yaqui y del Mayo. Llegamos a través del 104.9 FM, Studio 104, señal de Grupo Radiorama que sale desde Ciudad Obregón, que cubre el Valle del Yaqui, también buena parte del Valle del Mayo. Al norte de Sonora, sur de Arizona, seguimos al aire a través de La Poderosa de Nogales, 89.5 FM, y La Poderosa de Cananea, 104.7 FM. Óscar Gastelum es el director de la Agencia Municipal de Desarrollo Económico del Ayuntamiento de Hermosillo. Aquí en la cabina, ¿cómo estás, Óscar? Bienvenido.
1: Hola, Sergio, muy buenos días. Te saludo a ti y a todo tu auditorio, a nuestras noticias.
0: Muchísimas gracias. Oye, a ver, pues es mucha chamba, ¿no? Ya están alistándose para el informe que es la próxima semana. ¿Qué, en materia de desarrollo económico, qué se le puede reportar a la gente? ¿Hay avances? ¿En dónde vamos?
1: Claro que sí, Sergio. Como tú bien dices, pues ya viene el informe, el quinto informe, platicamos ahorita de gobierno, ¿no? Sí. Del Toño César Ande, nuestro alcalde. Y por supuesto, hay avances en materia de desarrollo económico. Yo quisiera empezar con decirte que la instrucción del Toño César Ande es que el desarrollo económico vaya pegado al desarrollo social. ¿Cómo traducimos esto? Bueno, que estos avances que tenemos en generación de empleo, en atracción de inversiones, en apoyar a los emprendedores, a las mujeres, y a toda la población en general, pues se traduzca en que las familias puedan vivir mejor. Y bueno, tenemos, como te decía ahorita, varios indicadores. Somos la segunda ciudad capital con mayores generación de nuevos empleos en lo que va del año. Justo acaban de salir los números del IMSS, de lo que va del año, de enero a agosto. El segundo lugar solamente por detrás de Mexicali y de todas las ciudades capitales del país. Y bueno, esto pues quiere decir que más familias tienen empleo, tienen un sustento, y eso se traduce, como comentábamos ahorita, en que les vaya mejor a ellos, a su familia, a su comunidad y por consiguiente a toda la ciudad.
0: Bueno, Hermosillo, en su condición de capital, Hermosillo está habitado por mucha gente que tiene, ¿qué te digo?, una doble nacionalidad. Es decir, gente que viene de sus lugares de origen, de sus pueblos de origen, a buscar una oportunidad aquí en la capital del estado, ya sea que vienen de trabajo o muchos que llegamos a estudiar y somos hermosillenses adoptados porque esta ciudad nos acogió, aquí hicimos carrera, hicimos familia, hicimos grandes amigos y le tomamos un amor y un cariño y una gratitud a esta ciudad, sí, porque es la ciudad que nos da de comer. Entonces, pues así hay muchos, ¿no? Entonces eso obliga a que la dinámica aquí tenga que ser muy intensa, de generación de empleos, de servicios públicos y demás, porque la gente sigue llegando, ¿no? Además, los hábitos, los usos y costumbres de los nativos hermosillenses han cambiado mucho en todos estos tiempos. Existe una necesidad de infraestructura, ¿sí? Existen gustos, existen hábitos, existen formas de vida que no existían hace 30 años, hace 25 años, ¿no? Sí, antes nadie te quería comprar un departamento, así que ¿quién va a querer comprar un pedazo de aire, ¿no?
1: Ahora tenemos desarrollos verticales, ya.
0: Verticales, sí, muy bonitos, importantes. Muy importantes, muy rentables. Entonces, eso pues también es el reflejo de que la ciudad tiene una dinámica industrial, económica importante, ¿no?
1: Claro que sí, Sergio. Como tú bien dices, Hermosillo está creciendo. Yo te diría mucho, pero con rumbo y con resultados también. Uh-huh. Algo muy importante que nos ha venido inculcando el alcalde Toño César Ande es apoyar a los negocios locales. Sergio, creo que es de suma importancia hablar de eso, porque como sabemos, las pymes son las que más aportan al PIB de la ciudad, al PIB estatal y al PIB nacional, y son las que más generan empleos. Sí. Entonces, nuestra estrategia está, pues ahora sí que basada en cómo podemos apoyar a esos pequeños negocios, a esos emprendedores, Sergio. Y es lo que venimos haciendo en la Agencia Municipal de Desarrollo
0: Económico. ¿Qué programas hay ahí para eso?
1: Bueno, tenemos programas tales como el Maxi Apoyo, donde damos capacitaciones de emprendimiento en diferentes temas como globoflexia, como sublimación, postres fríos, a muchas mujeres y hombres, la mayoría son mujeres en este programa, pero también hay hombres que necesitan de un ingreso o de un ingreso adicional. Entonces les damos estas capacitaciones para que puedan emprender y emplearse. Y bueno, también en negocios, cómo hacer un plan de negocios, cómo hacer utilizar, por ejemplo, el WhatsApp para fines de negocios, la inteligencia artificial. WhatsApp de negocios. Que está tan de moda ahorita, ¿no? Entonces son capacitaciones muy importantes. Y el otro rubro también es a los emprendedores. Tenemos muchos programas donde apoyamos a los emprendedores, como Control H, donde vienen comunidades de la talla de Google y de Amazon a enseñarles a estos jóvenes, a los jóvenes hermosillenses, cómo usar mejor las herramientas que tienen esas grandes empresas tecnológicas y que sus negocios, sus proyectos puedan tener un mayor impacto también.
0: Bien, entonces, ¿y qué es lo que hay para adelante? Porque, bueno, todavía este es el segundo año de esta segunda administración. Entonces, ¿qué plan hay?
1: Hombre, nos queda mucho para adelante y mucho en el último trimestre de este año, del 26.
0: ¿Cómo van a cerrar el año?
1: Vamos a cerrar con todo. Otro de los rubros importantes que se han estado empujando mucho es la parte de turismo como motor de desarrollo económico. Ahorita hablabas de nuestra ciudad, de nuestros valores, de nuestra identidad, que es muy importante. Y Hermosillo se ha colocado como una ciudad capital con una base gastronómica muy interesante. Sí, se come muy rico aquí en Hermosillo, pero al mismo tiempo esta gastronomía es parte de este motor de desarrollo económico que es el turismo. Justo el domingo pasado tuvimos en la Plaza Zaragoza el famoso Dogo Fest, rompiendo récord de asistencia. En menos de un mes tenemos el Perche Fest. El Perche Fest vamos a tener y apoyamos a estos pequeños emprendimientos, a estos pequeños negocios que mencionábamos ahorita, donde, son estos espacios, va mucha gente, se le da distinciones, por ejemplo, el domingo pasado el mejor dogo de la H, al dogo más creativo, y eso hace que tengan promoción, pero también tenemos otros muchos eventos, principios de noviembre, 4 y 5, tenemos Control H, que es este programa donde capacitamos a los jóvenes con estas comunidades de Google y Amazon. A finales de noviembre tenemos el famoso Hermosillo 47, que es una especie de Shark Tank. También tenemos la 11ª edición de Maxi Apoyo. En Maxi Apoyo llevamos en 10 ediciones, Sergio, casi 3,000 personas graduadas y hemos colocado casi 7,5 millones de créditos grupales sin intereses. Entonces viene otra edición antes de que acabe el año, la 11ª edición de Maxi Apoyo, y vienen muchos eventos también del área turística. Entonces, pues tenemos mucho para cerrar el año, para terminarlo con todo, y todo esto se verá sin duda reflejado también pues en el sexto informe de gobierno de nuestra calle.
0: Oye, Oscar, y en materia de infraestructura hotelera, de disposición de espacios para eventos de gran magnitud, ¿cómo andamos?
1: Bueno, trabajamos muy de la mano de la OSB, de la Oficina de Convenciones y Visitantes, y hay ocasiones, como no sé si recuerdas, hace algunos meses que fue el Carinfest, pero no solo el Carinfest, sino que se juntó también con la Copa Roca de Básquetbol y algunos otros eventos. Tuvimos ocupaciones totales aquí en Hermosillo. Entonces, es un indicador muy importante, pero también en las fiestas del PITIC, en el Festival del Globo, en las muestras gastronómicas que hacemos, tanto en San Pedro, que ya es este corredor gastronómico. Y trabajamos muy de la mano para impulsar, como te decía ahorita, al turismo y eso que se traduzca en ese motor de desarrollo, no solamente de la parte hotelera, sino de los restaurantes, de los servicios.
0: ¿Tenemos suficientes? Sí, tenemos suficientes en la ciudad. Yo sé que muchas cosas no dependen exactamente del municipio, ¿verdad? Porque son inversiones privadas. Pero, por ejemplo, el mes que entra creo es el Congreso Internacional de Minería, que es aquí, que es uno de los más grandes.
1: ¿Del país?
0: Es uno de los más grandes del país. Es el segundo más grande del país. El más grande se hace en Acapulco. Y el que le sigue de ahí es el de Sonora.
1: Es correcto.
0: Es el de Sonora. De ahí todos los demás son pequeñitos. Hace poco hubo uno en Durango, y luego hace, antes de eso hubo otro en Chihuahua, pero los fuertes, fuertes, son el de Acapulco y el de Hermosillo.
1: ¿No? Es correcto.
0: Sí, Sergio. Entonces, ¿sí llena?
1: No, y si seguimos como la iniciativa privada haciendo este tipo de eventos, y el Toño Cesarán impulsando todos estos eventos, programas, convenciones que se tienen en Hermosillo, pues seguramente habrá más inversión en el ramo hotelero también. Y aquí quisiera mencionar que parte de este impulso que se está dando al desarrollo económico, pues es la parte de mejora regulatoria, Sergio. Uh-huh. Es importante mencionar que una labor del municipio, que es fundamental para que estos negocios grandes y pequeños sigan llegando a nuestra ciudad y podamos tener estos empleos, pues es hacer que los trámites cada vez...
0: ¿Cuánto tiempo le lleva a un empresario en lo que toca al ayuntamiento?
1: Bueno, es correcto. Dependiendo del sector, hay trámites como tú sabes que son de índole municipal, otros claro. estatales, pero te quisiera mencionar algunos datos. Cuando empezó la primera administración del Toño Cesarán en el 2021, teníamos 386 trámites totales. Hoy en día tenemos 196, es una reducción de casi el 50%. Y de estos 196, hoy se pueden hacer digitalmente, Sergio, 129.
0: Sí,
1: casi dos terceras partes de los 196 se pueden hacer digitales, y seguimos trabajando en eso. Yo siempre digo que la mejora regulatoria es una oportunidad permanente. Siempre podemos tener menos trámites, siempre podemos tener menos requisitos dentro de los trámites, y siempre podemos acotar el tiempo en que se tarda el trámite. Entonces, en medida que sigamos trabajando en esto, uh-huh. vamos a incentivar más estas inversiones grandes y pequeñas para que Hermosillo siga siendo esa ciudad, como tú bien decías ahorita, que todos queremos venir, que toda la gente del estado, también tenemos gente de otros países ya en día, y seguramente ahorita que estamos en alrededor del millón de habitantes, pues el crecimiento solamente se va a exponenciar.
0: Definitivamente, hay que ver la medición del INEGI, ¿no? Ya viene,
1: hay que ver la medición del INEGI.
0: Sí, ya pasamos el millón. Oscar, ¿dónde puede consultar la gente los programas de la Agencia de Desarrollo Económico o sumarse? ¿Dónde encuentra toda esta información?
1: Claro que sí, nos pueden seguir en las redes, en @desarrolloeconomicohmo, ahí subimos todos nuestros programas, todas las convocatorias, estar atentos a estas convocatorias que vienen de los programas que tenemos de aquí a que acabe el año, en los próximos 4 meses, Sergio, y invitamos a toda la población a que nos acompañe. Que se inscriban, que se animen, son herramientas muy poderosas, Sergio, de autoempleo, de capacitación para obtener un mejor empleo, y que nos ayuden, repito, a que el desarrollo económico venga de la mano con este desarrollo social, para que a los ciudadanos, a las familias, a la comunidad y a toda nuestra ciudad nos vaya cada vez mejor.
0: Muchas gracias, que te vaya muy bien.
1: Muchísimas gracias, y gracias por la oportunidad, Sergio.
0: Que te vaya muy bien, gusto saludarte. Igualmente. Gracias, Oscar Gastelum, es el director de la Agencia Municipal de Desarrollo Económico en Hermosillo. 7:49, voy al corte y regreso.
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11: Soy Diego Gálvez. Esta es la información nacional presentada por Radio Resultados. Grecia Quirós, viuda del asesinado alcalde de Uruapan, Carlos Manso, urgió el martes la intervención federal en la investigación por el crimen, luego de que la Fiscalía de Michoacán reforzó las investigaciones sobre su relación con un imputado por el asesinato ocurrido en noviembre de 2025. Quirós acudió a las instalaciones de la FEMDO en la Ciudad de México, donde entregó un escrito dirigido a la fiscal general Ernestina Godoy, en el que solicitó formalmente que la FGR atraiga la investigación. El secretario de Comercio de Estados Unidos, Howard Lutnick, se reunirá este miércoles con la presidenta de México, Claudia Sheinbaum, informó el secretario de Economía, Marcelo Ebrard, quien también estará presente en la reunión. El encuentro entre Lutnick y Sheinbaum se producirá en plena revisión del T-MEC y en medio de las fricciones por la agresiva retórica de Washington. La Secretaría de Hacienda y Crédito Público entregó el paquete económico 2027 al Congreso de la Unión. En los documentos presentados por el gobierno federal, destaca una previsión de que la economía mexicana crecerá al menos 2% en 2027, un gasto de 10.63 billones de pesos y una serie de medidas fiscales para intentar combatir el huachicol fiscal. Este martes, elementos del Gabinete de Seguridad Nacional hallaron dos túneles vinculados al robo de combustibles o huachicol a través de tomas clandestinas en ductos de Pemex. Uno de estos túneles fue identificado en Tultitlán, Estado de México, y el otro en Santa Catarina, Nuevo León, en acciones contra este tipo de contrabando. Los resultados de la prueba PISA no pueden leerse únicamente como una comparación entre países, debido a las diferencias entre sus sistemas educativos y contextos. Así sostuvo la presidenta Claudia Sheinbaum, quien destacó el desempeño de México en ciencias y relativizó el descenso registrado en lectura y matemáticas. También, durante la conferencia matutina, la presidenta Claudia Sheinbaum pidió a Estados Unidos asumir su responsabilidad frente al consumo y distribución de drogas en su territorio y dejar de centrar sus señalamientos únicamente en México, al destacar casos recientes de corrupción y cuestionamientos a las operaciones de agencias antidrogas estadounidenses. Continúen nuestras noticias.
0: 7:53, 7:53. Mensajes de la audiencia. Aquí preguntan si la prueba PISA es únicamente en escuelas públicas o también para escuelas privadas. Sí. Bueno, mide los niveles básicos y es la incluye escuelas públicas y privadas, ¿no? Escuelas públicas y privadas. Eso sí. Más mensajes de la audiencia. Un mensaje de Julio Flores desde Ciudad Obregón dice: el día de ayer cayó una tormenta que inundó varias calles de Obregón. A mí en lo personal me tocó vivir esas consecuencias de estar estresado y pensar ¿por qué está pasando esto? Podemos pensar lo más fácil: el gobierno tiene la culpa de las malas condiciones de los drenajes, pero también el culpable ciudadano, que la verdad es muy cochino. A mí me ha tocado ver calles con basura, baldíos, basurones clandestinos, casas abandonadas llenas de basura, camellones llenos de basura. ¿Cuándo vamos a tener conciencia ciudadana para no seguir teniendo estas consecuencias? Igual el que no paga predial y no paga agua, que es más de la mitad en el caso de Cajeme, también tiene mucha responsabilidad. Claro, el gobierno que está y los que estuvieron también tienen sus responsabilidades. Sí, pues todos, ¿no? Todos tenemos un nivel de responsabilidad. El que tira la basura, porque no es como que anda el alcalde, ¿verdad? Tire basura por toda la calle. La gente, los habitantes. Y los gobiernos son responsables, que no culpables. En este caso. O sea, los gobiernos para eso están, para resolver las problemáticas de la comunidad, los gobiernos municipales. Por lo tanto, son responsables. Responsables para eso están. O sea, es que yo no fui. Es que así estaba cuando llegué. Sí, güey, ya sé que así estaba cuando llegaste. Pues por eso llegaste, pues, porque ese problema estaba ahí. Y dijiste que lo ibas a arreglar. O sea, nadie te está haciendo la culpa de que tú provocaste ese problema, ¿sí? Luego el alcalde dice, es que yo no fui. Ya se sabe, alcalde, que tú no fuiste. Nadie te está echando la culpa. Pero tú eres el alcalde, tú lo tienes que arreglar. Sí. Pero bueno, hasta se ofenden a veces. 7:55, vamos al pronóstico del estado del tiempo del Servicio Meteorológico Nacional en voz de Gilberto Lagarda, especialista técnico de Conagua, ya en la línea telefónica. Esta mañana, le decía yo, lluviosa mañana de miércoles, mi estimado Gilberto. Oye, que llovió mucho allá en tu tierra ayer por la noche. ¿Cómo estás? Adelante.
4: Sí, muy buenos días, Sergio. Todavía no se ha llegado exactamente la cantidad de lluvia que cayó, pero hay unos reportes que en algunas zonas andaba entre los 30, 40 milímetros de lo que cayó. El problema más que todo es que no tanto la cantidad. Obregón tiene, pues por lo menos que es plano, es un poquito más fácil que corra el agua. El detalle es que cayó en menos de una hora esa cantidad de agua. Entonces, sí, pues no, cualquier sistema no alcanza a desfogar esa cantidad de agua en tan poco tiempo. Fueron como 40, 50 minutos de lluvia intensa la que tuvieron la noche de ayer en Ciudad Obregón. Así que, pues, eso, solo que al rato nos pasan el reporte. Pero por lo pronto, para el día de hoy, pues que mantiene la posibilidad de lluvia. Así que, pues, hay que seguir preparados porque va a seguir lloviendo en el estado de Sonora, principalmente en la zona serrana y el sur del estado, donde tenemos posibilidad del 60% también de lluvia ligera, moderada, con fuertes puntuales. Así que es muy similar las condiciones al día de ayer. Para la parte centro-norte, las posibilidades de lluvia también son de ligeras a moderadas, con una posibilidad del 30-40% para esta región. Así que pues, está bastante favorable la presencia de lluvia. Esto es para la tarde-noche de hoy, estás quitando lo que está pasando esta la mañana, ¿eh? Porque no puedo decir, ¡ay, de lluvia! No, ahorita esto ya es aparte, lo que está lloviendo la mañana. Para la tarde-noche también hay posibilidades de lluvia en buena parte del estado de Sonora. Así, vámonos por ciudades. Hermosillo ayer tuvo una máxima de 40 grados y medio, esta mañana una mínima de 26 grados. La lluvia registrada hasta el momento de hoy, hasta hace unos pocos minutos, fue de 1.5 milímetros en la parte norte de Hermosillo, y en el centro del observatorio fueron 0.6 milímetros. Para el día de hoy se espera una máxima de 42 grados, y para el día de mañana una mínima de 25 con una máxima de 41, posibilidades de lluvia al día de hoy. Aquí baja para la tarde de hoy, tarde de noche de hoy, 30%, y para mañana el 40% de posibilidades de lluvia para Hermosillo. Vámonos con Obregón, que para el día de hoy se espera una mínima de 23 con una máxima de 40, la mínima para el día de mañana se espera que sea en 22 con una máxima de 38 grados. Hoy tiene un 30% de posibilidades de lluvia, para el día de mañana sube al 50% la posibilidad de lluvia moderada, fuerte para Obregón el día de mañana. Navojoa, para el día de hoy se espera una mínima de 22 con una máxima de 41. Para el día de mañana se espera nuevamente de los 22 de mínima con 40 de máxima. Posibilidades de lluvia del 30% para el día de hoy, para el día de mañana del 50%. Vámonos con Cananea, que para el día de hoy se espera una mínima de 18 con una máxima de 34. Y el día de mañana, pues muy fuerte.
0: Bueno, se nos cortó la llamada con Gilberto Lagarde, a ver si podemos recuperarla. La comunicación con Gilberto, nos estaba compartiendo el pronóstico del estado del tiempo. Se mantienen, se mantienen los pronósticos de lluvia para el estado de Sonora. Están por llegar las mediciones. Hay que recordar que la Conagua tiene estaciones, tiene lugares en donde mide, a veces en los sitios en donde se miden pues no llovió tanto como en otros sitios, entonces pero son observatorios que tiene instalados la Comisión Nacional del Agua en varios puntos en donde va haciendo sus mediciones, por ejemplo de la lluvia. Entonces nos quedábamos, ya está Gilberto, una disculpa, se nos cortó aquí, pero adelante.
4: Sí, muy buenos. Repitiendo, las áreas de lluvia, pues buena parte del estado, sobre todo la sierra oriental, que es donde tenemos más posibilidades el día de hoy. Y pues ya por ciudades, vamos con, primero con...
0: Nos cortó aquí, pero adelante.
4: Sí, muy buenos. Repitiendo, las áreas de lluvia, pues buena parte del estado, sobre todo la sierra oriental,

0: poquito de posibilidad de lluvia ligera para el día de hoy. Este posible es pronóstico lluvia para la tarde de hoy, ya sin contar la lluvia que estamos registrando esta mañana. Y para el día de mañana se espera una mínima de 25 grados, una máxima de 41. Posibilidad de lluvia para mañana del 40% en la ciudad. Y vamos con Ciudad Obregón. Obregón que se espera hoy una mínima de 23, con una máxima de 40. Para el día de mañana se espera una mínima de 22, con una máxima de 38. Las posibilidades de lluvia para el día de hoy es de 30% para Ciudad Obregón, para el día de mañana es del 50% de la probabilidad de lluvia para el Valle del Yaqui. Navojoa, el día de hoy se espera una mínima de 22 con una máxima de 41. Para el día de mañana se espera una mínima de 22 con una máxima de 40. Hoy tiene un 30% de posibilidad de lluvia. Y mañana sube un 50% la ciudad de Navojoa con la posibilidad de lluvia para esta ciudad. Así que pueden ser lluvias moderadas a fuertes tanto para Obregón y Navojoa el día de mañana. Así que podemos tener otra vez lluvias importantes en el sur del estado. Ahora vámonos con Cananea. Cananea que el día de ayer tuvo, que para el día de hoy se esperó una mínima de 18 con una máxima de 34, con un 40% de posibilidades de lluvia para el día de hoy en esta ciudad. Y para mañana se esperó una mínima de 18 con una máxima de 33, también con un 50% de posibilidades de lluvia para mañana en la ciudad de Cananea. Esto sería lluvias ligeras a moderadas. El día de mañana podría haber lluvias fuertes, puntuales en Cananea. Así que ese es el rango. Nogales, el día de ayer tuvo una máxima de 33.4 grados de máxima. La mínima esta mañana fue de 21 grados y medio. La lluvia registrada hasta las 7 de la mañana del día de hoy era de 0.4 milímetros. Todavía estaba lloviendo lloviznando también en Nogales. Y para el día de hoy, pues espera una máxima de 35 grados, con una posible lluvia del 40% de lluvia ligera moderada para este día. Y para el día de mañana se espera una mínima de 21 con una máxima de 34, una posibilidad de lluvia del 50%, de lluvia moderada con fuertes puntuales para el día de mañana en Nogales. Así que esa es la condición. Mañana todavía es más favorecedor de lluvia para el estado, la mayor parte. Hoy podría, aunque hoy también hay posibilidades, pero mañana podría haber cantidades un poco más altas en el estado.
1: Bien, Gilberto, te agradezco mucho como siempre.
0: Que tengan muy buen día. Hasta luego.
1: Hasta luego. Gilberto Lagarda, especialista técnico de la Comisión Nacional del Agua, con el pronóstico del estado del tiempo del Servicio Meteorológico Nacional. Son las 8:03. Vamos a despedir ya la transmisión que tenemos a través de La Poderosa de Cananea. Si usted nos escucha a través del 104.7 FM, que es La Poderosa de Cananea, le agradezco mucho, muchísimo su sintonía. Quédese ahí porque ya viene nada más y nada menos que doña Miriam Villavicencio en Soy Cobre. Como siempre, un saludo y un abrazo muy fuerte a Miriam y a Araceli Acuña, los controles técnicos allá en La Poderosa de Cananea. Que estén muy bien, cuídense mucho. Nos reencontramos con ustedes en esta señal del 104.7 de Cananea mañana a las 7. Hasta entonces. En el resto de las frecuencias nos vamos de largo hasta las 9 de la mañana. Son las 8:04. Voy al corte y regreso.
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11: 8:07 a.m. En los momentos más difíciles, contar con el respaldo adecuado hace toda la diferencia. 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Son las 8:08 a.m. Bueno, los que están comiendo ansias son los aspirantes a la coordinación de los comités de defensa de la 4T, de la Cuarta Transformación y de la Soberanía Nacional, que por cierto ahorita va a venir uno, Omar del Valle Colosio. Oigan, pues resulta que ayer hubo una conferencia de prensa ahí en la Ciudad de México que dio Ariadna Montiel, la dirigente nacional de Morena, ¿sí? Y ahí estuvo Demian Duarte, colega periodista de acá de Sonora, y le preguntó Demian, ¿no? Oiga, fíjese que pues allá las corcholatas de Sonora ya le han dado como 3 vueltas al estado y están desesperados. No lo dijo exacto, ¿no? Pero lo describió ahí de cómo ya, pues, Omar del Valle, Froilán Gámez, Javier Lamarque, Celia López, María Dolores del Río, Lorena Valles, pues ya no hayan que hacer, pues porque, pues ya hicieron lo que les tocaba hacer, y que ya le han dado como 3 vueltas al estado de Sonora, pues, hablando con la gente y promoviendo los logros de la 4T. Y entonces la respuesta de la dirigente de Morena, ya le dieron 3 vueltas, ah, mira, pues que le den otras 2, dijo, ¿no?
12: Bueno, en primer lugar, como ya les hemos reiterado numerosas ocasiones, la convocatoria tiene establecido el tiempo hasta diciembre. Si se quieren venir antes y esperar, está bien, pero nos hemos comprometido que les vamos a avisar un día antes para que alcancen a llegar al que le toque, el estado que le toque, ¿no? Por un lado. Pero entonces, está bien que ya le dieron 3 vueltas al estado, que le den otras 2 más, ¿no? Y hay que hablar persona por persona, casa por casa.
11: Pues no creo que haya sido, no es la respuesta que estaban esperando, supongo yo, pero es lo que hay, ¿verdad? Que den otras 2 vueltas al estado de Sonora, porque todavía no les toca. Bueno, la convocatoria sí establecía el mes de diciembre como fecha límite para que Morena definiera a los llamados coordinadores de los comités de la 4T, que son personas a quien le toque esa coordinación, pues es después, será después candidato o candidata a la gubernatura. Bueno, aquí ya hicieron la chamba y los seis casi dicen lo mismo. Ahorita vamos a ver qué dice el diputado Omar del Valle. Lo tenemos programado para qué hora, Aurelia. 8:15, ahorita en el siguiente bloque. Bueno, vamos a ver qué nos platica, pues. Pero en términos ya de generales, se aprecia, se ve que pues ya quieren que les digan, ¿no? Solamente que se han atravesado una serie de situaciones, por ejemplo, el informe de la presidenta. Entonces, pues no suena políticamente correcto que anden alborotados ahí o estén empalmando la nota de los coordinadores de la defensa con el informe de la presidenta. Se le tiene que dejar el espacio a la presidenta para que su mensaje no sea contaminado, por decirlo de algún modo, con otros mensajes que los mismos morenistas puedan estar enviando con motivo de sus aspiraciones políticas. Luego, tenemos a la presidenta en esta gira, ¿no?, de rendición de cuentas que está por todo el país, y ahora resulta que el próximo domingo es el quinto informe del gobernador Alfonso Durazo, que además es el presidente del Consejo Nacional de Morena. ¿Va? Entonces, pues hay una ascendencia importante ahí, en este caso, y pues quién sabe, también se van a esperar a lo mejor a que Durazo dé su quinto informe, ¿verdad? Pero que no le estén estorbando ahí, ya sabe, porque luego viene la pelea por los aplausos y los hurras y las borras, y luego, pues, perdón que se los diga así, ¿verdad?, con todo respeto, pero en cuanto surja quién va a ser la candidata o el candidato, luego van a ir a hacerle cola al que le tocó, ¿sí?, y van a ir dejando solo al que se va yendo, ¿sí? Hay gente que no tiene un sentido de la lealtad en política, eso es realidad. Muchos se van a quedar, desde luego, pero otros, los más convenencieros, o sea, van a empezar a quedar bien con él o la que quede, ¿sí? Y entonces, pues, ¿para qué? ¿Para qué? Ahora, mire, déjeme decirle, aunque ganara Morena la gubernatura del estado en el 2027, va a haber gente que pierda. Va a haber gente que pierda el interior de Morena, porque son grupos, son corrientes internas que, mire, cuando ganaba el PRI, todas, de todos modos, había gente que le iba mal del mismo PRI. Yo no digo que les va a ir mal, pero yo digo que sí va a haber gente que pierda. Pues hay gente que son afines a ciertos grupos, a ciertos personajes, a ciertos liderazgos. Luego se empiezan a dar con todo, se empiezan a dar patadas debajo de la mesa, y al que le toca ganar, pues es el que tiene el sartén por el mango, ¿no? Y entonces los otros, porque por muy empoderados que hayan estado en un sexenio, si el sexenio que le sigue, por mucho que sea del mismo partido, el que llega no es de ellos, pues ahí van, ¿no? Al ostracismo, al anonimato, ¿no? Ahí a la oficina más esquineada y polvorienta que pueda haber. ¿Por qué? Pues porque se la jugaron con otro. Entonces hay que esperar todo ese tipo de cosas. Esos comportamientos se repiten, se replican en todos los partidos. Yo lo he visto en todos los partidos políticos, en todos, ¿sí? Dicen, no, que en Morena no, somos diferentes. No, señor, sí pasa, ¿cómo no? Claro que pasa. Igual, lo que pasa es que Morena tiene una posibilidad de triunfo muy alta, pues las encuestas salen muy bien, pero también sucede. En fin, son las 8 de la mañana con 14 minutos. El caso es que, pues, le pueden ir a dar otras dos vueltas al estado de Sonora, las corcholatas sonorenses, porque todavía no les va a tocar. Es lo que dijo Ariadna Montiel, la presidenta nacional del Partido Verde, del Partido Morena. El Partido Verde es el que va a venir ahorita aquí a la cabina. Son las 8 de la mañana con 14. También, ¿saben qué hizo Ariadna Montiel? También se le fue un poco encima al senador Luis Donaldo Colosio Riojas. Esto fue lo que dijo sobre el senador Colosio, la dirigente nacional de Morena.
0: El tema de la participación de Luis Donaldo Colosio, que es lamentable que un legislador que ha sido electo por el pueblo de Nuevo León hoy quiera dejar su cargo para ir a gobernar o a representar otro estado, que entiendo que no es su estado natal, que él nació acá en la Ciudad de México. Entonces, me parece que en ese sentido el razonamiento, la expresión del gobernador Alfonso Durazo, que es el presidente del Consejo Nacional de Morena, pues la comparto, porque no se termina un cargo, y además hay que decirlo, perdieron Monterrey por un mal gobierno de Luis Donaldo, siendo el alcalde de la capital de Nuevo León, y pierden en la siguiente elección. Él no gana la elección, entra de primera minoría y ahora ya quiere dejar votado ahí. Pues me parece que la reflexión del gobernador, que además tiene conocimiento sobre su trayectoria, pues es correcta, es válida, yo la comparto, y de él y de cualquier legislador.
11: Bueno, ahí está lo que dice Ariadna Montiel sobre el senador Luis Donaldo Colosio. Son las 8 de la mañana con 16 minutos, voy al corte y regreso.
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0: Bueno, son las 8 de la mañana con 20 minutos. El diputado Omar del Valle Colosio está con nosotros aquí en la cabina de Nuestras Noticias. ¿Cómo le va, diputado? Bienvenido.
1: Muchísimas gracias.
0: Buenos días.
2: Siempre con mucho gusto. Muy bien. Muy bien, muy
0: Oye,
2: bien.
0: Oye, ¿cuándo le vas a empezar a dar la vuelta número 4 y la vuelta número 5?
2: Pues no.
0: Le estaba sonando. Ya oíste a Ariadna Montiel, que le den otras dos vueltas, dijo.
2: Sí, yo creo que es importante continuar en este andar. Al final, cuando inicia este proceso interno, que somos 6 aspirantes a coordinar los esfuerzos de la defensa, la transformación, que es el proyecto político que representa en México nuestra presidenta Sheinbaum, es hablar precisamente de eso, de qué significa el proyecto, la transformación, cuáles son los logros que se han venido presentando, escuchar a la gente también sobre agendas que están pendientes. Uh-huh. Es muy complicado hacer asambleas y únicamente tener un monólogo. Creo que lo más valioso es siempre tener una buena conversación con
0: la gente. Es incorrecto, además, hay que escuchar a la gente, ¿no?
2: Y entonces, continuamos, por eso, por ejemplo, nosotros el día de ayer tuvimos una reunión de vecinos acá en el sur de Hermosillo, en la colonia Fovista, estuvimos ahí platicando. A mí me gustan mucho las reuniones que son en corto, ¿no? Que son reuniones que no tengan que ser reuniones masivas, porque permite mucho que la gente se anime a platicar. Ya cuando uno levanta la mano, pues empiezan los demás. Entonces hay que continuar en este proceso. Cuando inició la convocatoria, nos avisaron que, bueno, las reglas es hasta diciembre. Entonces, que otros estados hayan tenido ya alguna definición, eso no significa que Sonora sea el día de mañana, ¿no? Entonces, tenemos que continuar en ese andar. El acuerdo que se hizo en un principio, recorrimos el estado por 22 días, 23 días, que fue los más intensos en el mes de julio, y ahí hicimos distintas asambleas, particularmente con militancia y simpatizantes del movimiento, y continuamos atendiendo las distintas agendas. Se ha normalizado, es decir, el proceso fue muy intenso en el mes de julio, mediados de agosto. Ahora ya en septiembre, obviamente, también hay actividades importantes, como el informe de nuestra presidenta, viene el informe del gobernador. Se normaliza, es decir, se estabilizan un poco esas acciones, pero hay que continuar. ¿Qué es lo que significa este proceso? Uh-huh. Más allá, obviamente, como no es un proceso de campaña, como tal, formalmente hablando, es un tema de hablar del proyecto de la transformación y revivir, en todo caso, la militancia y simpatizantes alrededor del proyecto de la transformación, y contrastar lo que se dice dentro del movimiento y también las opiniones que se están poniendo en la agenda, también para contrastar por parte de oposición a este movimiento. Y ese es el ejercicio, más allá del posicionamiento de una persona, de su trayectoria, de dónde viene, qué planea hacer, pues no son procesos para hablar de propuestas, ¿no?
0: Pero bueno, esa narrativa se agota. Sí,
2: por eso es que tiene que administrar.
0: Sí,
2: es importante administrar.
0: Imagínate, si es, lo dijo Adriana Montiel, es hasta diciembre, se sabe, ¿no? La convocatoria fue muy clara, lo dijeron desde el principio los dirigentes de Morena y los aliados, que tú eres del Partido Aliado, del Verde, se sabía. Pero bueno, esa narrativa se puede agotar, es decir, y ustedes mismos, porque además ustedes se pueden agotar. Sus equipos de colaboradores se pueden agotar.
2: Y la sociedad.
0: La gente se puede decir, ahí vienen otra vez. Si ya nos dijeron, ya les dijimos que sí.
2: Yo creo que un tema importante es ver los distintos públicos. En el caso de un servidor, además de las asambleas que organizamos, tuvimos la oportunidad de platicar con distintos grupos de sociedad, desde jóvenes, mujeres, pero particularmente con grupos alrededor de grupos artísticos, culturales, de discapacidad, empresarios, y escuchar, obviamente, la propuesta que nosotros vemos de lo que significa el proyecto de la transformación para la vida empresarial, por ejemplo. No solamente es para la vida social, es para la vida política, la vida económica, la atención de diferentes sectores, y tener ese frontón de ideas, desde luego, es muy bueno, porque al final permite pues ver dónde está parado el proyecto, ¿no?
0: Mira, a propósito, mira, te propongo lo siguiente. Porque hemos hablado ya en varias ocasiones, tú y yo, has estado aquí, has estado en la tele, hemos hablado muchas veces, pero bueno, tú tienes un conocimiento, tú eres un profesionista. ¿Tú qué profesión tienes?
2: Soy economista.
0: Tú eres economista. Tienes una experiencia en el servicio privado, porque empezaste en empresas privadas, y tienes una experiencia en el servicio público. Empezaste ese sexenio, de Alfonso Durazo, lo empezaste como secretario de Hacienda, ¿verdad? ¿Sí? ¿Sí? Empezaste como secretario de Hacienda, fuiste secretario de Infraestructura. Es decir, tú tienes una experiencia ahí, en ambos, en la cuestión de la infraestructura, ¿sí? Y también en cuestión del manejo del presupuesto, ¿sí? Y tienes una visión, porque eres economista, de hacia dónde debe caminar el Estado o el país, ¿sí? Entonces, sin que sea una propuesta, tú no puedes proponer cosas porque no eres candidato, pero yo sí te puedo preguntar porque eres economista.
2: Sí, sí.
0: Y digo, y en esta reunión... ¿Qué nos falta? A los empresarios, claro. ¿Cómo se ha tratado a los empresarios? Entiendo que se habla mucho con la gente de los barrios, y yo no digo que esté mal, está bien y está muy, muy bien. Pero bueno, aquí hay inversionistas, hay generadores de empleo, hay emprendedores, claro. ¿Sí? ¿Qué hay para ellos, no?
2: Claro, claro. Bueno, es que es parte también de hablar de la transformación, como dije ahorita, no solamente es enfocarnos en esa visión social, que es el pilar fundamental. Pero para ello tenemos que generar economía, tenemos que generar riqueza en el país. Para generar riqueza en el estado de Sonora, lo que hemos escuchado las y los empresarios son varias cosas. Primero es que la política o quienes estamos en la política no debemos de estorbar. ¿Qué significa? Fomentar siempre que haya más y mejor regulación expedita, que no haya tanta burocracia, que haya más transparencia, que se combata la corrupción, que haya más certeza jurídica en todos los procesos para abrir negocios, porque es un dolor de cabeza, por decirlo menos, para abrir un negocio, y eso le impacta mucho a las pequeñas y medianas empresas que predominantemente son empresas familiares, y las unidades de negocios en Sonora son mayormente empresas familiares. Entonces, cuando vemos que crece la informalidad, pues es porque también puede haber un elemento que promueve la informalidad es que los procesos de formalidad pues te agotan en el proceso, no solamente físicamente, emocionalmente, pero también financieramente. Segundo, desde luego los temas de seguridad son muy importantes. Hay varios pilares cuando hablamos de fomentar el clima de negocios para Sonora. Uno, seguridad. Tiene que haber mayor tranquilidad, paz, y un ambiente de seguridad para que haya más y mejores inversiones, no solamente quienes tienen ya recursos en Sonora, sino atraer a nueva inversión al estado para que genere más y mejores empleos. Segundo, certeza jurídica. Tercero, infraestructura logística, conectividad, que se ha avanzado mucho en esta administración del gobernador Durazo, con recursos también federales en ese sentido, y que darán frutos en el mediano largo plazo. No hay que bajar la guardia. Pero hay dos elementos muy importantes que lo vemos tanto en las colonias como en las empresas, que es el tema de electricidad. CFE tiene que darle la vuelta y tiene que resolver los problemas troncales de la generación y distribución y hacer más competitiva la electricidad, particularmente para las empresas. Certeza hídrica en el estado de Sonora. Se han hecho grandes avances por parte del gobernador. Hay proyectos federales muy importantes en tecnología, en infraestructura, pero necesitamos muchísimo más, porque las empresas grandes, por ejemplo, armadoras de automóviles que tenemos en Sonora, una muy importante, si queremos empresas de ese calado o empresas proveedoras a ese sentido, pues requieren una certeza hídrica de 10, 15, 20 años. No van a venir a explorar 5 años nada más. Y sobre todo, cómo vinculamos la educación, ciencia y tecnología al sector productivo. Los distritos universitarios de Ciudad Obregón y Hermosillo tienen que vincularse mucho más al desarrollo productivo. Cuando menos esos pilares son los que han estado siempre en la mesa de pláticas con empresarios y empresarios. Depende del sector, obviamente, no es lo mismo el sector minero que agrícola, ganadero, industrial, servicios, y tampoco el tamaño, ¿no? El microempresario, la microempresaria tiene necesidades de capacitación, financiamiento, acompañamiento, que el gobierno, más allá de ser un ente regulador, sea un ente de acompañamiento, no una barrera para la generación de empleos. Y la mejor política social para nuestro país, para Sonora, te lo dicen claramente, más allá de la atención a grupos vulnerables, es que generemos más y mejores empleos, particularmente para los jóvenes que vienen detrás de nosotros.
0: Pues la economía no es importante, es importante porque...
2: Es el pilar fundamental.
0: Sí, a lo mejor hay quien no tenga una claridad sobre eso, pero ustedes como aspirantes o funcionarios o servidores públicos sí deben de tener esa claridad, se debe tener. A ver, tiene los programas sociales, las políticas públicas, los apoyos, las becas, todo eso cuesta dinero, ¿sí?
2: Sí,
0: y hay que generar dinero, pues hay que generar riqueza para que después esa riqueza se distribuya y bueno, toque a las personas, que a los sectores más vulnerables, pero también aquellos que tienen un emprendimiento lo puedan sacar adelante, porque yo no sé si haya forma de medir, tú eres economista, el costo de abrir una empresa en términos de lo que se tarda. Es decir, hay un hay alguien que tiene una empresa o que va a abrir una empresa y resulta que ya tiene todo listo y ya rentó local, pero le falta un trámite y ya pagó un mes de renta de local y no puede abrir. Y luego otro mes y un mes más y tiene atorada la firma en tal ventanilla y es que este no me lo han autorizado y ya pagó tres meses de renta.
2: Es un calvario.
0: Sí.
2: Es un calvario y las estimaciones pueden ir del 10 al 30% del costo de inversión, todo lo que es la parte de tramitología.
0: Fíjate.
2: Y pueden ser de 12, 18, 24, 36 meses, dependiendo del tipo de negocio. Sobre todo el tema inmobiliario, lo hemos visto que en Hermosillo y en otras ciudades de Sonora, uh-huh. Ven algunas complejidades en la parte de usos de suelos, obviamente diferentes permisos ambientales, en los temas hídricos particularmente, que tienen que autorizarte el impacto que vas a tener en el agua. Tenemos que agilizar muchísimo más para que la economía sonorense sea mucho más ágil, más que haya más dinamismo, particularmente en ciudades medianas. Uh-huh. Porque las ciudades grandes, particularmente Hermosillo, que tiene el 35% de la población, pues es por sí misma, es un gran polo de desarrollo, pero ¿qué con Navojoa? ¿Qué con la región de Bacum, San Ignacio y Río Muerto, que están ligados a la parte agrícola pegado hacia Obregón? Todo el corredor cultural de Río Sonora hasta Cananea, incluso hasta Agua Prieta, esos corredores también hacia la sierra que pueden explotar otro tipo de actividades más allá del sector pecuario, pero el tema turístico tienen muchísimo que ofertar. Pero cómo se organiza toda esa cadena productiva. Entonces, sí, el dinamismo que Sonora puede tener es un gran potencial. Obviamente, lo hemos escuchado muchas veces, la ubicación geográfica, su mano de obra, su conocimiento ya también de cómo hacemos negocios con el mundo, pues Sonora tiene un gran activo ahí. Tenemos que potenciarlo muchísimo más para que Sonora crezca mucho más por la media nacional y que se generen más y mejores empleos, pero tiene que atraerse la inversión. Entonces, en la medida que veamos a personas de otros estados de la República haciendo negocios también aquí de otros países, es un semáforo muy atractivo que lo veríamos como se sucede en otras ciudades, Tijuana, León, Querétaro, en Monterrey, en Puebla, en Toluca, en Guadalajara, que son ciudades que están atrayendo mucha inversión y hay gente de todo el estado, de todo el país, perdón, y de muchas nacionalidades, incluso Cancún, que es un centro logístico financiero importante que está creciendo. ¿Qué es lo que ofrece el estado de Sonora? Pues tenemos muchas bondades y activos, hay que seguirlos, potenciarlos. Por eso creo que ha sido muy bueno la inversión en infraestructura logística, la inversión que se está haciendo en el tema con jóvenes, y hay mucho más que tenemos que seguir consolidando. Pero un tema que agradecen los empresarios es que el Estado juegue un rol de facilitador y no un rol de patrocinador. Es decir, ni el Estado es una extensión del sector privado, ni los empresarios son una extensión del gobierno. Hay que ir a la par, y los modelos de desarrollo empresarial y de gobierno que mejor han funcionado en el país es cuando trabajan de manera paralela. Particularmente hay un modelo muy clásico de gobierno, por ejemplo, de estados como Nuevo León, donde gobiernos entran, gobiernos salen, y el sector empresarial sigue empujando. También está presente en las mesas de políticas públicas, no nomás para ser consultado, sino también el seguimiento e implementación de las mismas. Entonces tiene que haber una gran coordinación y colaboración de entrada con el sector público y el sector privado ahí.
0: Bien, ¿y qué sigue estos días entonces? ¿Qué plan? Bueno, tú sigues en tus funciones de diputado,
2: sí,
0: ¿no?
2: Sí, comentarle al auditorio, yo no solicité licencia porque me registré por el Partido Verde dentro de esta alianza de Morena PT Verde y sigo atendiendo mis actividades en el Congreso. De hecho, traemos un par de iniciativas en materia empresarial que de las pláticas que hemos tenido con el sector empresarial se derivaron estas iniciativas. Una que es la simplificación de trámites en materia ambiental y su digitalización. No significa no cumplir con la regla del medio ambiente, sino reducir el total de trámites que muchas veces se duplican y que puedan ser digitales. Hay gente desde San Luis, Río Colorado, Navojoa, de Guatabampo, que tienen que venir a Hermosillo a hacer sus trámites de manera presencial. Eso cuesta tiempo, dinero. Entonces eso resulta de pláticas con cámaras. Hicieron varios cuestionarios desde hace más de un año para identificar cómo podríamos desde el Congreso ayudar a mejorar el ambiente de negocios. Ahí está un resultado que ya se presentó, hay que ir a Parlamento. Seguimos en esa actividad como diputado, que es mi principal labor de responsabilidad con las y los sonorenses. Y en el tema del proceso interno, continuamos hablando del proyecto cuando tenemos la oportunidad de estar con vecinos o en diferentes sectores. Repito, nos reunimos con deportistas, con el sector cultural, nos reunimos con el sector de familias que impulsan la inclusión de personas con discapacidad, que hay mucho trabajo que hacer ahí para que estas familias, las personas con discapacidad tengan más autonomía económica y más seguridad e integridad, particularmente las niñas y niños con alguna discapacidad. Nos reunimos con el sector artístico-cultural, un sector que empuja y demanda mejores políticas, donde un artista vele por su libertad, independientemente de los programas que se estén haciendo, los espacios públicos culturales, un sinfín de temas que salen. Y eso es lo importante de esta escucha. Yo creo, yo así entendí este proceso interno. Hay que hablar del proyecto de la transformación, qué significa este proyecto político y cómo se compara con otros proyectos. Pero también hay que escuchar, sobre todo si hay agendas pendientes, que tenemos que seguir empujando porque la administración estatal todavía continúa y desde el Congreso podemos ayudar mucho a que esas agendas se sigan atendiendo y desde luego desde el gobierno federal hay agendas que se están implementando. Desde el ámbito legislativo, pues es una trinchera muy importante para atender y mejorar el proyecto de la transformación.
0: Pues suerte, que te vaya muy bien.
2: Estoy muy contento, la verdad.
0: En estas otras dos vueltas que le vas a dar.
2: Sí, estamos muy contentos, la verdad. Nos están, han estado buscando, tenemos por ahí una agenda pendiente, a ver si se hace los próximos días en la región de la Travesada, que es el Valle ahí en Empalme. Uh-huh. Este es un área muy importante agrícola. Sí. Y así nos han estado buscando, entonces con mucho gusto vamos a continuar. Siempre es un placer recorrer el estado. Eso, ¿no?
0: Ya le seguiremos contando a la audiencia entonces.
2: Estamos muy contentos, ¿verdad? Con mucho entusiasmo y a la espera cuando sea el resultado. Creo que el trabajo está hecho y seguiremos impulsando esta actividad.
0: Muchas gracias.
2: Muchísimas gracias. Muy contentos. Buen día. Buen día lluvioso aquí en Hermosillo.
0: Un día lluvioso además. Gracias. Muchas gracias, Omar del Valle Colosio. Él es aspirante a la coordinación de los comités de defensa de la Cuarta Transformación y la soberanía nacional en el Estado. Sí, también eso, le agregaron ese segundo apellido al final. Y como están en los recorridos y como ya dijo Ariadna Montiel, que le dieran otras dos vueltas porque todavía no iba a salir, pues entonces a darle esas otras dos vueltas, ¿no? ¿Qué se le va a hacer? Gracias, Omar, que te vaya muy bien. 8:36, voy al corte y regreso.
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0: 8:38. 8:38. Hay dos personas detenidas involucradas en la desaparición y muerte de 10 trabajadores mineros en la zona de Concordia, allá en el estado de Sinaloa. El Gabinete de Seguridad Federal dio una información ayer, difundió la detención de estas dos personas. Este martes detuvieron a dos presuntos implicados en el secuestro de 10 trabajadores de una mina en Sinaloa, hechos ocurridos en enero pasado en Concordia. En Sinaloa, en un comunicado, el Gabinete de Seguridad explica que tras investigaciones y patrullajes de vigilancia en Sinaloa, integrantes de distintas agencias de seguridad estatal y federal capturaron a Ángel N., alias El Tronco, y a Milton N., quienes están relacionados con la privación de la libertad de 10 trabajadores de una empresa minera en enero del 2026. A los sujetos les decomisaron armas largas, un complemento de lanzagranadas, cargadores, municiones de diversos calibres, droga y equipo táctico. En el operativo participaron agentes de las Secretarías de la Defensa Nacional y de Seguridad y Protección Ciudadana en coordinación con la Secretaría de Seguridad Pública de Sinaloa. El pasado 12 de febrero, la empresa minera canadiense Vizsla Silver confirmó que 5 de sus colaboradores seguían desaparecidos, después de que otros 5 fueron encontrados sin vida en una fosa clandestina en Sinaloa. El anuncio llegó 2 días después de que la Secretaría de Seguridad y Protección Ciudadana informara que, según las primeras declaraciones de los primeros detenidos del caso, los 10 mineros secuestrados habrían sido confundidos con integrantes del grupo criminal Los Mayos, antagónico de los Chapitos. La Fiscalía General de la República confirmó el hallazgo y la identificación de los cuerpos de 5 de los 10 mineros desaparecidos, quienes eran originarios de los estados de Zacatecas, en 2 casos, así como de Chihuahua, Sonora y Guerrero. Los mineros habrían sido privados ilegalmente de su libertad por un comando armado la mañana del viernes 23 de enero, de acuerdo al testimonio de familiares de los desaparecidos citados por medios locales. Un día después, el 13 de febrero, la presidenta Claudia Sheinbaum afirmó que la FGR mantenía una investigación profunda sobre el asesinato de 5 mineros vinculados a la empresa canadiense Vizsla Silver en Sinaloa y señaló que no descartaba el delito de extorsión como posible móvil del crimen. Es lo que dio a conocer el Gabinete de Seguridad. Son las 8:41. 8:41. 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Mire, puede que haya noticias y en las próximas horas hay que ver. Hay una situación que está sucediendo entre el Ayuntamiento de Hermosillo y el Congreso del Estado de Sonora por el tema de las participaciones que recibe el Ayuntamiento de Hermosillo. Esta información que le voy a dar es información que está en curso, vamos a ver si se confirma. Hay una controversia constitucional que está promoviendo el Ayuntamiento de Hermosillo para que el Congreso del Estado de Sonora modifique el criterio de asignación de las participaciones presupuestales. ¿Por qué? ¿Cuál es ese criterio? Es un criterio poblacional. El Congreso asigna ciertas participaciones, dinero, pues presupuesto, a los municipios de acuerdo a la población de cada municipio. El detalle es que el criterio que se aplica, el criterio poblacional que se aplica para el caso de Hermosillo, dicen en el ayuntamiento, data del 2020. Es decir, que las participaciones que le tocan a Hermosillo se están definiendo en base a la población que Hermosillo tenía hace 26 años. En el 2000. ¿Sí? Entonces, imagínense cuánta gente más ha nacido, ha llegado a vivir a Hermosillo desde el 2000 a la fecha. Entonces, el ayuntamiento promueve una controversia constitucional que estaría por revisarse en la Suprema Corte de Justicia de la Nación para que el Congreso del Estado de Sonora actualice ese criterio con el que asigna los recursos presupuestales a Hermosillo. Le digo, el criterio es poblacional. Dependiendo de qué tantas personas viven en esa ciudad, se determinan los recursos. El problema para el Ayuntamiento de Hermosillo es que el Congreso está agarrando los datos de 2020 para asignarle ese presupuesto a Hermosillo, hace 26 años. ¿Va? Vamos a ver si hay noticias, porque eso estaba por abordarse, digamos, por retomarse ese tema en la Suprema Corte de Justicia de la Nación. 8:44. Alejandro Romero, ¿cómo estás? Buenos días.
6: ¿Qué tal, Sergio? Buenos días, muy bien. ¿Y tú?
0: También, muy bien. ¿Qué va? ¿Cómo ves? ¿Qué sabes del paquete fiscal?
6: Pues mira, lo que sabemos es que ayer fue presentado. Obviamente ya se han dado a conocer algunos aspectos que contempla. Aparentemente, no lo quisiera afirmar, Sergio, pero aparentemente no trae nuevos impuestos o aumentos a los ya establecidos.
0: Pues lo dijo Noroña, que no traía nuevos impuestos. ¿Tampoco no le crees a Noroña?
6: Hay que expulgar, Sergio, hay que expulgar, porque luego se da que...
0: Es broma, no dijo eso Noroña, yo estoy nomás enfadoso.
6: Se da que la retórica, ¿no? Ahora sí. No son descarrilamientos, son sí. Salidas de las vías inoportunas.
0: Se salió,
6: ¿no?
0: Sin permiso de la vía. Sí,
6: sí, entonces sí. Hay que tener cuidado. Pero bueno, aparentemente, al menos de inicio no trae, pero sí sabemos, Sergio, que en la Comisión de Hacienda hay la discusión, sobre todo, de cambios al IEPS, ¿no? Para las bebidas, para los alimentos con exceso de sodio. Uh-huh. Y para las bebidas alcohólicas. En cuanto a las proyecciones, cuando se hace un paquete económico, Sergio, siempre se ve cómo va a estar el año en crecimiento, en generación de empleos, en precio del petróleo. Y eso es fundamental, porque si no planteas un escenario realista, pues tus metas de recaudación difícilmente se van a cumplir. Lo estamos viendo este año, ¿no? Que las metas quedaron por debajo de lo que el gobierno federal estaba previendo, y pues se le ha ampliado los números rojos, ¿no? Es decir, han sido mayores los gastos que los ingresos. Para el próximo año, el paquete fiscal prevé un crecimiento de entre el 1.5 y el 2.5%. Creo que es un rango un poco más realista que el que se tuvo el año pasado. Los analistas del sector privado, Sergio, prevén para el próximo año un crecimiento de entre el 1.7 y 1.8. Entraría esa visión dentro del rango que trae el gobierno. Entonces, pues esperemos que si no sucede algo extraordinario, algún arancel nuevo que nos aplique el gobierno de Estados Unidos, o que amague otra vez con más incertidumbre de terminar el tratado, pues esperemos que no se descompongan estas proyecciones. De inflación se prevé un 3%, del precio de la mezcla mexicana $61.80. Ahorita está arriba de esa proyección, creo que también es una proyección realista, aunque nosotros ya, como lo hemos comentado, ya somos más importadores netos de energético que exportadores. Y en cuanto al tema de la deuda, Sergio, esa es la cuestión, yo creo, central. Estamos hablando de 1.7 billones de pesos más de deuda para el próximo año, que alcance el 55% del Producto Interno Bruto. Entonces van a seguir muy presionadas las finanzas, Sergio, y pues esto se debe a que los programas sociales prioritarios del gobierno pues van a tener un aumento importante el próximo año, más de 1 billón de pesos se va a gastar en ellos. Uh-huh. El aumento es por arriba de la inflación. Está claro que el oficialismo pues no quiere, o quiere buscar mantener sus posiciones electorales el próximo año, y por lo tanto pues no hay realmente un ajuste en el gasto para equilibrar las finanzas. Entonces pues aquí vienen estos 1.7 billones de pesos adicionales. Uh-huh. A la deuda, ¿no? Recordemos que en los últimos 7 años, Sergio, la deuda ha crecido más de 11 billones de pesos. Pues obviamente esto no, las calificadoras ya nos están advirtiendo: hey, te estás pasando de la raya, en una de esas y te bajo la calificación a bono basura, ¿no? Que obviamente sería algo catastrófico.
0: Pues ojalá que no. Pues va a dar para mucho, ¿no? Este documento apenas fue enviado a la Cámara de Diputados. La presidenta dice que no trae nuevos impuestos. Bueno, es un documento que debe revisarse, pues, y debe analizarse. Debe estar sujeto al análisis, a la crítica de los diputados, de los que se animen a criticarlo, ¿verdad?
6: Uh-huh, uh-huh.
0: porque es un documento público, ¿no? Es final de cuentas, es palabras más, palabras menos, es ese el dinero que se piensa gastar. ¿De dónde piensa hacerse de dinero el gobierno para el próximo año? ¿Y cómo se lo piensa gastar? ¿Sí? Así en términos generales, yo sé que es un poco más complejo ya si nos metemos en tecnicismos, pero a ver, ¿de dónde va a sacar el dinero el gobierno? ¿Cuánto dinero nos va a sacar ahora bien puesto, desde luego? ¿Y cuánto va a ser prestado? ¿Y cuánto va a ser de ahorros internos, si es que los hay? Y luego, ¿en qué lo va a usar? Pues tanto va a ser para becas, tanto va a ser para apoyos a los viejitos, tanto para las madres solteras, tanto para escuelas, tanto para carreteras, tanto para tal cosa. Así es, ¿no? Y luego de ahí, pues, es que se va analizando qué es lo viable y qué es no, porque luego también algunos documentos de ese tipo, la historia así nos lo ha enseñado, ¿verdad? La burra no era arisca. Trae trampas, ¿no? De repente vienen obras repetidas o vienen obras a sobreprecio, vienen unas que ya se hicieron o vienen otras que se hacen dos veces, es decir, vienen repetidas, pero nunca nadie las ha hecho, pero ahí vienen, en fin, ¿no? Vienen detallitos ahí, ¿no?
6: Sí, sí, hay que expulgarlo bien, ahora sí que diseccionarlo bien, estimado Sergio, uh-huh. y ver dónde están esos puntos finos, ocultos que hay que checarlo, ¿no?
0: Ya nos lo irás contando, Alejandro.
6: Muy bien.
0: Gracias.
6: Gracias a ti, Sergio, hasta pronto.
0: Bueno, voy al corte, son las 8:50.
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0: 8:53 de la mañana, vamos con mensajes de la audiencia. Buen día, al menos 7 accidentes vehiculares en el tramo del puente ubicado a la salida sur de Hermosillo, hasta antes de llegar a la comandancia sur sobre el mismo Vildoso, el puente El Gallo, pues. Desde ahí hasta la comandancia, 7 accidentes, al menos 7 accidentes. ¿Qué les estoy diciendo? Pues, ¿qué les dije al principio del programa? Sí, cuidado, mucho cuidado con no formar parte de estas estadísticas. Es engorroso, es riesgoso para la salud, para el bienestar físico y es costoso también, es costoso. Otro mensaje dice, buenos días, me parece mucho dinero para ir a platicar del proyecto de la 4T y mucho dinero tirado a la basura. No sé, supongo se referirá a la plática con el diputado, porque los partidos no son empresas generadoras de recursos propios. Al final, ¿de dónde viene ese recurso? Bueno, son recursos públicos. Los partidos políticos viven de recursos públicos, de las participaciones que les tocan, que están ahí por ley, además, ¿no? Todos los partidos, todos. ¿Cuál es el partido más rico ahorita? Pues es Morena, porque es el mayoritario. Entonces, entre más votos tiene, más dinero le toca. Entonces, Morena, digamos, el partido que está más sobradito ahorita de recursos. Otro mensaje dice, la deuda pública del país para el 2027 va a ascender a más de 21 billones de pesos, lo cual se duplica desde la entrada de Morena al gobierno. ¿Cómo es posible que el interlocutor que está en este momento contigo diga que hay crecimiento y desarrollo cuando las empresas manufactureras, las automotrices, todo este tipo de empresas transnacionales están cerrando y están recortando empleos? Es contradictorio que diga que el gobierno actual ha hecho lo posible para que haya riqueza y que la economía sea distribuida en la sociedad. Es imposible que diga que va a haber distribución de la riqueza cuando las fiscalías no te brindan seguridad jurídica. Los jueces, gracias a la reforma judicial, están por los suelos. Todo el poder judicial del Estado de la Federación están renunciando sin distinción de puesto. ¿Cómo es posible que diga que va a haber más riqueza si lo único que hay es captación de contribuciones y no hay distribución? No se traduce en mejor infraestructura, no se traduce en mejor seguridad, no se traduce en mejor sistema jurídico. Es imposible lo que está diciendo, me dice acá una persona de la audiencia. Otro más dice, gran nota sobre la repartición de presupuesto a Hermosillo, muy desactualizado. Vaya que ignoramos muchos detalles que se consideran para decidir cuánto le corresponde a cada municipio. Bueno, se refiere a este comentario que le hice al principio del bloque, ¿sí?, de esta controversia constitucional que hay entre el Ayuntamiento de Hermosillo y el Congreso del Estado por el criterio poblacional que se usa en el Congreso para darle recursos a Hermosillo. Es un criterio, se toma en cuenta la población de hace 26 años, se toma en cuenta el dato del 2006, del año 2000, y estamos en el 2026, hace 26 años que no se cambia ese criterio. Otro mensaje dice, buen día Sergio, cambiando un poquito de tema, tengo una gran duda. El Estadio Sonora, hoy Estadio Fernando Valenzuela, lo construyó el gobierno de Sonora a modo para jugar béisbol y está a cargo de la directiva naranjera. ¿Esta directiva paga renta o cómo funciona para los demás espectáculos que se presentan en el estadio? No conozco el esquema exacto, pero déjeme lo averiguo, ¿sí? ¿Cómo funciona? Bien, no conozco el esquema exacto, el modelo de negocio que hay ahí, no tengo detalles, pero pregunto y le digo, ¿sí? Ya le cuento. Sí, buenos días. Una pregunta, bueno, tenía aquí una pregunta para los aspirantes de la 4T. Ya tienen más o casi 2 meses de campaña. Esa es la realidad que busqué en Wikipedia, el significado, y es lo que están haciendo. Ah, bueno, campaña. ¿Cuánto es lo que han gastado en campaña multiplicado por 6? Es lo que me dice acá. Ah, caray, o ganan muy buen sueldo o tienen mejores patrocinadores que una novia buchona, dice. Es economista, pregúntele cuánto es el PIB del Estado actualmente y cómo lo incrementaría. Bueno, no alcancé a leer, Humberto, discúlpeme su mensaje a tiempo, ¿sí? A ver. Bueno, vamos a los espectáculos, ya está listo Rubén Ruiz.
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10: Muy buen día, soy Rubén Ruiz y aquí les presento las breves del espectáculo.
11: Salma Hayek cumplió 60 años recientemente y su forma de celebrar fue muy peculiar, pues la actriz mexicana compartió fotografías sin nada de nada, dejando muy poco a la imaginación de los internautas. Ella es nacida el 2 de septiembre de 1966 en Coatzacoalcos, Veracruz, hija de Sami Hayek Domínguez, empresario mexicano de ascendencia libanesa, y Diana Jiménez Medina, cantante de ópera de origen español. Con 60 años cumplidos, Salma Hayek ha conquistado al público mexicano y el internacional, sobre todo porque ella, pues, siempre ha estado orgullosa de sus raíces, por lo que ha mantenido una identidad basada en sus antepasados, desde su herencia mexicana hasta su ascendencia libanesa y española. Y Rafa González, que es el vocalista de Los Recoditos, ha regresado a la agrupación después de ausentarse durante algunos meses y habló sobre la etapa emocional que atravesó. Esto luego de haber ingresado voluntariamente a una clínica de recuperación. El vocalista también habló sobre la denuncia de violencia doméstica que presentó su ex Fernanda Redondo, acusación que lo llevó, pues, a separarse de Los Recoditos. Y de acuerdo con, pues, una información, fíjense que él explicó que durante su proceso enfrentó dificultades relacionadas con la depresión, la ansiedad y el consumo de sustancias. Después de que por 14 años Alejandro Tomás Tomasi sostuviera una relación sentimental e incluso se casara con otro hombre, Oscar Ruiz, hoy el primer actor revela que ya no tiene interés en las personas de su mismo sexo. Señala que todos son libres de hacer lo que quieran, pero este cambio en él se debe a que se acercó a la religión cristiana, donde además dice haber encontrado la paz. Y en otras cosas, luego de que Alexis Ayala confesara que está abierto a darse una nueva oportunidad en el amor, el actor reveló, fíjense, que pues tiene una nueva compañera de vida a quien aún no llama pareja. Dice que es su compañera nada más, que es una compañera que le está dando una paz que él no había sentido en mucho tiempo, porque además pues tienen cosas muy afines y pláticas que nunca había tenido en su vida. Es todo en la información de los famosos. Soy Rubén Ruiz y mañana nos escuchamos con más breves del espectáculo en nuestras noticias con Sergio Valle.
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0: Bueno, pues ya son las 9 de la mañana. Hasta aquí llegamos con esta emisión de nuestras notas.
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0: Hermosillo, muy buenos días. Bienvenidos a Voltaje 101. Estás escuchando a Lalo en el micrófono. Muy contento de estarlos acompañando en esta... en esta hermosa mañana de miércoles 9 de septiembre. Obviamente, en esta mitad de semana estamos disfrutando pues de un clima súper agradable. Afuera está increíble para las personas que andan ahorita caminando por las calles de Hermosillo. Bueno, pues qué privilegio. Ahora sí, porque los otros días que pues uno tiene que caminar, pues sí se las ve negras con el calorón. Pero ahora sí se antoja salir por toda la Yáñez y cruzar hasta el Boulevard Rodríguez, llegar hasta el centro. Ojalá que pueda estar este mismo día, estar así todo nublado para poder disfrutar. Y pues bueno, hay artistas que ya no solamente llenan conciertos, empiezan a abrirle las puertas a todo un género, y eso precisamente es lo que pues está pasando justamente con Carin León. En los últimos años pues ha llevado la música mexicana a escenarios donde pues antes era imposible poderla disfrutar, poderla ver, incluyendo exitosas presentaciones en Las Vegas, pues demostrando que pues el regional mexicano también puede conectar con públicos de todo el mundo. Y algo que ha hecho muy bien Carin León es no tener miedo a experimentar. Lo hemos visto colaborar con artistas de country, de pop, de rock, baladas. Lleva siempre pues todo su estilo, ¿no?, a un nuevo mercado, sin poder perder esa esencia hermosillense norteña que tanto lo caracteriza. Y un gran ejemplo es nuestra siguiente canción con la que vamos a iniciar, donde Carin León pues precisamente está uniendo voz con Kany García, que son dos estilos completamente distintos, pero una sola emoción. Ustedes van a decir, bueno, pues suena un poquito de banda en Arroba FM, pero pues esta es una petición que nos hicieron a través de nuestro WhatsApp, con la cual vamos a iniciar.
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0: Bienvenidos a Voltaje 101.

Oigan, y pues vamos a seguir con las canciones que son hechas para cantar, para poder disfrutar en esta mañana nublada, porque sí, obviamente, cuando hay canciones de desamor, también se pueden cantar con el corazón y también te cambian el modo de la mañana, ¿a poco no? Perdón.

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Y no cabe duda que Gloria Trevi hizo de Pompas de Jabón una canción que realmente hace que la gente se ponga de buenas. ¿Estás escuchando Arroba FM? Esto es Voltaje 101. ¿Y qué te parece si nos vamos con algo de Omi con Felix Jane? La canción se llama Cheerleader. Y lo escuchas a través de Arroba FM 101.1, hashtag te conecta.

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cerrar esta hora, estamos escuchando algo de Mike Towers con Daddy Yankee. La canción se llama Ooh La La. Y pues bueno, la música está buenísima en esta mañana para disfrutar con este nublado delicioso. Te invito a que nos sigas a través de las redes sociales, aprovechando pues que está nubladito. A lo mejor no te olvides de nosotros, @fm.hmo. Nos vamos con Harry Styles.

Escuchas Voltaje 101 a través de Arroba FM y vamos a despedir este bloque musical con algo de Benson Boone y ese tema que se llama The Time of My Life. Esto es Voltaje 101.

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1: Y de esta manera estamos comenzando con la segunda hora de Voltaje 101. Yo soy Lalo, te doy la bienvenida a Arroba FM. Ella es Ella Langley y nos canta Shoes in Texas. Tenemos una temperatura de 29 grados centígrados, ya el cielo se está despejando, está pues parcialmente nublado y pues bueno, hay que cruzar los dedos para que en la noche pues vuelva a llegar algo. A ver, pues no, lamentablemente no se ve mucha nube que digamos en el pronóstico del clima, así que pues bueno, por lo menos no va a ser tanto calor. La máxima de hoy van a ser de 40 grados centígrados según el pronóstico, entonces pues a ver qué resulta. Bueno, por ahí como eso de las 3, 4 de la tarde vamos a tener los 40 grados centígrados. Hay que mantenernos bien hidratados. ¿Y qué les parece si iniciamos con una buena rola para disfrutar, para cantar? Bruno Mars, I Just Might.

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1: Los antojitos mexicanos costarán alrededor de 15% más durante las fiestas patrias de este año en comparación con 2025, debido a los aumentos derivados de la inflación en las proteínas, vegetales y otros insumos utilizados para preparar los platillos. De enero a la fecha, los precios de la comida han aumentado en términos generales 15%. La Coordinación Ejecutiva de Verificación al Comercio Exterior mantiene operativos de inspección en las vías de acceso a Hermosillo para la verificación de vehículos de procedencia extranjera que ingresan a la capital, informó el titular de la dependencia, Israel Llamas Meseguer, quien dijo que las acciones de revisión tienen como objetivo verificar que las unidades cumplan con las disposiciones establecidas para su tránsito en el estado. México registró la mayor caída en la percepción de felicidad laboral de toda Latinoamérica durante 2026, al pasar de 84% a 80% en solo un año. Esa reducción de 4 puntos porcentuales ubica a las organizaciones del país 2 puntos por debajo del promedio de la región, según revelan los datos presentados por el Estudio de Felicidad Organizacional 2026. Consulta esta y otra información en www.nuestrasnoticiasonora.com. Soy Cheryl García y continuamos en una hora con más información en Nuestras Noticias Radiorama Sonora.
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Y ahí estás escuchando a Rubén Castillo con Otra Vez. Y lo escuchaste aquí en Voltaje 101 a través de Arroba FM. Yo soy Lalo. Te recuerdo que me puedes seguir a través de mi cuenta de Instagram como arroba el Insta de Lalo. Y hay algo que Olivia Rodrigo ha hecho muy bien desde que apareció en la escena musical. Decir en voz alta esas emociones, ¿no? Que muchas veces pensamos, pero que nunca nos atrevemos a expresar. Todas sus canciones no buscan ser perfectas, pues buscan sonar reales. Y eso es lo que hace que conecte con tantas personas, con toda una generación completa que pues prefiere la honestidad antes de que podamos aparentar de que todo está bien. Así que, pues nuestra siguiente canción, la canción de Drop Dead de Olivia Rodrigo, vuelve a demostrar que sabe convertir emociones intensas en pop con mucha personalidad, con todas esas guitarras poderosas y una interpretación que se siente completamente auténtica. Así que disfrútala. Aquí está Olivia Rodrigo con Drop Dead en Arroba FM.

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2: En Arroba FM son las 10, con 32 minutos.
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¡Qué buena versión acabamos de escuchar! Vivir así es morir de amor. Una canción que demuestra que hay canciones que pues no pasan de moda, ¿no? Simplemente están encontrando una nueva voz para poder conquistar a otra generación. Y si hablamos de esa voz, la historia de David Bisbal pues también es de esas que inspiran porque antes de llenar arenas, estadios, pues él trabajó como jardinero en Almería. Y por allá en España, ya sabemos que él es de allá de Almería. Y pues fue su familia quien lo animó a hacer una audición para Operación Triunfo hace pues como 20 años atrás. Y no ganó el concurso, pero sí ganó algo mucho más importante, que es el cariño del público. Porque a partir de ahí construyó una carrera mezclando todo ese pop latino, el flamenco y todos esos sonidos pues que son como más mediterráneos, ¿no? Con una energía sobre el escenario que se volvió completamente su sello, siempre dando vueltas, haciendo pues muchos estilos con su voz. Y hoy, más de dos décadas después, pues sigue lanzando música, colaborando con artistas de distintas generaciones y pues también demostrando, ¿no?, que reinventarse también es una forma de poderse mantener vigente. Yo soy Lalo, esto es Voltaje 101 por Arroba FM. Nosotros seguimos en modo Voltaje porque cada canción trae una historia que vale la pena escuchar, y más si nos ponemos a desmenuzarla. Yo estoy seguro que vamos a encontrar cosas muy cool. Nos vamos con Kenia Os, Ruleta Rusa, suena en Voltaje 101.

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9: La presidenta Claudia Sheinbaum aseguró que no habrá nuevos impuestos ni gasolinazos y que se reforzará el combate a la evasión fiscal. Hacienda presentó el paquete económico 2027 con un gasto superior a 10.5 billones de pesos y más de un billón destinado a los principales programas sociales. El robo con violencia en el metro capitalino cayó 50% en 2026. Autoridades destacan el operativo Quetzalcóatl, que mantiene desplegados a 5.800 policías. Detienen en Sinaloa a dos presuntos integrantes de los Chapitos, señalados por su posible participación en el secuestro de 10 trabajadores mineros en Concordia. El INEGI informó que la inflación en México repuntó a 3.26% anual durante agosto, impulsada por el aumento en los precios de los servicios. Irán lanzó misiles contra objetivos estadounidenses en Jordania y asegura haber atacado dos destructores. Brasil prepara el Mundial Femenil 2027 con una apuesta por turismo, inclusión y desarrollo económico. El torneo podría generar cerca de 1.746 millones de dólares.
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Y no cabe duda que Paulina Rubio siempre nos pone en ese mood de baile, de buena onda, porque tiene rolas súper, súper cool. Escuchaste Causa y Efecto en Voltaje 101. Ya faltan 10 minutos para las 11, lo que significa que ya entramos a la recta final de este espacio. Me voy a despedir. Te recuerdo que todo el día siempre tenemos muy buena programación musical para todas las personas que están buscando, pues, siempre un lugar donde poder disfrutar de buenas canciones, también buen contenido por parte de mis compañeros que también están aquí en @FM. Los invito a que nos sigan a través de las redes sociales. Nos puedes seguir en Instagram, en TikTok, en Facebook. También nos puedes encontrar en nuestro username es @fm.hmo. Y pues bueno, yo les quiero hacer una pregunta antes de irme a esas personas emprendedoras que viven en Hermosillo. ¿Tienes un negocio y sientes que todavía, pues, hay demasiadas personas, ¿no?, que no saben que existes? Porque antes, anunciarte en radio, pues, sonaba a una cosa de marcas gigantescas, ¿no? Presupuestos enormes, campañas larguísimas y todo un rollo. 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Me despido al ritmo de Katy Perry con ese tema que se llama Watch It Burn a través de @FM101.1. #TeConecta. Esto fue Voltaje 101.

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0: ¿Qué tal, Hermosillo, Sonora, México y el resto de esta canica azul que de repente respinga, ¿no? Y tú decías que fue inteligencia artificial o del volcán de ayer en Indonesia, creo fue, no sé en qué parte.
1: Sí, fíjate que yo llegué a pensar que era. Después alguien dice que sí, pero que no es en Indonesia, es en otra parte.
0: Ok, sí, que una... Krakatoa se llama, y yo me acuerdo
1: Krakatoa
0: que...
1: Krakatoa está en Hawái, que no...
0: Sí, pero era el hijo de Krakatoa.
1: Ah, el hijo.
0: Sí, es decir, ahí donde estalló el Krakatoa, surgió un volcán y le pusieron un nombre en no sé en qué idioma, sí. Pero que significa hijo de Krakatoa.
1: Ah, ok.
0: Porque no sé si ustedes lo vieron, pero fue espectacular. Digo, claro, partiendo de que es un fenómeno muy peligroso para la gente, pero la manera como estalla, ¿no?
1: Sí, la potencia.
0: Como una fuente, ¿no? Sí.
1: Que, mira, la verdad, ahorita ya muchas cosas que veo a veces, no sé si te está pasando, pero ya las pongo en duda porque con la inteligencia artificial están haciendo muchas cosas.
0: Fíjate que
1: sacan
0: es...
1: datos así, muy, muy raros. Hay que tenerle mucho cuidado ahorita.
0: Hay películas futuristas que anticiparon esta nueva realidad que estamos viviendo también. Ahora, sí. En donde la realidad se puede fabricar.
1: Sí.
0: Realidades en todo sentido.
1: Ajá.
0: Cosas como esta que pues yo creo que sí fue un algo

0: real, pero que bien puede ser un artificio, ¿no?
1: Vemos en la situación, estaba viendo hoy todavía algunos otros videos que han salido de esa avalancha que hubo de agua y lodo, ¿no? En la frontera de Nepal con China. Terrible hoy todavía, y tú lo ves y dices, ¿cómo es posible? O sea, de veras, estás viendo esas películas de El Fin del Mundo, no sé qué onda, esas producciones hollywoodescas, y ves, y estos sí son videos reales. Dices tú, ¡a la torre!
0: Una riada, creo así se llama esa...
1: No sé, una riada de vacas, pero qué increíble,
0: no, riada,
1: la potencia.
0: No, arriada.
1: Y te das cuenta, ahora sí que entrando ya en un plan muy filosófico, ¿no? Lo pequeños que somos ante la fuerza de la naturaleza, sí, cuando reclama un cauce.
0: Bueno, este planeta nació del caos, nació de... No sé si ustedes lo han visto, pero hay muchos videos en YouTube... Que muestran cómo fue parido este planeta. Y venimos del fuego, venimos de los choques cósmicos que fueron dándole forma a este planeta. Muy interesante, busquen esos contenidos que aparte de todo pues amplían la cultura general, pero que son además una fuente de conocimiento. Y bueno, así las cosas.
1: Voy a buscar más ese video, verás, para ver... Bien, de dónde era y si es real.
0: Sí, y fíjate que hoy no tuve tiempo yo de checar noticias, debió haber salido, ¿no? Ahí en el reporte de lo internacional, pero así fue, circuló muy fuerte ahí en redes sociales esa explosión del hijo de Krakatoa, y bueno, así las cosas. Y pues, primero que nada y antes que todo, empecemos por el último. Bienvenidos a Libre Expresión, este espacio informativo y de opinión donde nos gusta, ¿qué digo nos gusta? Nos encanta provocar la conversación pública, el debate de las ideas, estas realidades que, así como la inteligencia artificial, estamos viviendo en el día a día.
1: A ver, profe, y si alguien te quiere hacer un comentario, rebatir o respaldar lo que acabas de decir, ¿a dónde?
0: A tu número.
1: Suyo. El de él, no, porque estamos transmitiendo ahí. Al 6629-489570. Repito, 6629-489570. Si usted tiene algún comentario, algo que decirnos, algo que a lo mejor coincidir o, como dicen ahora, descoincidir con nosotros.
0: Sí, claro, es contraste de ideas.
1: Sí, pues con todo gusto, aquí le damos lectura a sus mensajes.
0: Claro que sí, este es un espacio abierto, claro. Abierto para la crítica de allá, de aquí para allá y de allá para
1: Porque
0: acá también.
1: Si no dice nada, quiere decir que está de acuerdo con nosotros. ¿No?
0: Y con pleno respeto al derecho de las audiencias.
1: Sí, porque el que calla otorga o el que calla respalda al otro.
0: Totalmente.
1: Así que no,
0: y bueno,
1: que...
0: hablando de nuevas realidades, mi estimado Gerardo, nueva realidad la que se está viviendo en la H, en Hermosillo, en donde rompiendo con lo tradicional, con la forma acostumbrada de ver cómo se realiza los proyectos de gobierno, la obra pública, los programas, las acciones que tienen que ver con el compromiso que adquiere cualquier gobernante con cualquier gobernado.
1: Sí.
0: El día de ayer, y para no perder la costumbre, Hermosillo fue testigo de la entrega de una obra con la que el sector norte de la ciudad hoy ya tiene una alternativa para el deporte, para la convivencia familiar, un espacio digno, que bien, yo le comentaba anoche ahí en un encuentro rápido que tuvimos con el presidente municipal, Antonio Astiazarán, que esas instalaciones me estaban haciendo sentir como que andaba en un parque gabacho.
1: Sí.
0: Si ha sido un parque gabacho, ese es el perfil que vas a ver. Es decir, se pensó en todo.
1: Sí.
0: Los estadios de béisbol y de fútbol, bonitos, bien iluminados. Fui a la inauguración. Ayer, fíjate, junto con mi compa Miguel Ángel Aro, recuperamos una bonita tradición, el Kung Fu Panda.
1: Oye, brother. No, pues con razón andas con toda la energía.
0: Oh, imagínate todo lo que quemamos ahí. Había basura, le prendimos un fosforito. Saludos a Luis Miguel.
1: Mucha
0: Ángel.
1: Neurona quemaron ahí, sí, pero eso nos
0: resuelve. Sí, he fundido a la casa. Pues total que recuperamos esa bonita costumbre que adquirimos hace uno o dos años, no recuerdo bien. Sí. Que hacíamos transmisiones en vivo,
1: sí, me acuerdo,
0: de los productos de la H, el H-Bus, el uh-huh. Cárcamo, el Parque Madero, el Jardín Juárez.
1: ¿Estuvieron en el H-Bus los dos, no? Ustedes dos.
0: Sí, sí, ahí le pedimos al presidente, sí, que nos facilitara el acceso a un camión. Hicimos el recorrido completo, pasamos por los estudiantes, uh-huh, la cotorreamos con uh-huh ellos. Uh-huh. Y fue una transmisión muy interesante porque no llevábamos guión. Como aquí tampoco.
1: Sí. Se nota.
0: Se me olvidó la mochila en un restaurante ahorita. Y bueno, ya iré por ella. Y pues, resulta que no llevábamos guión. Y a como íbamos viendo el trayecto, sí, y lo que eso genera. Mira, fue una transmisión de 80 minutos.
1: Sí.
0: El recorrido que hicimos desde y que pasaron
1: se
0: por
1: fue
0: nosotros.
1: Rápido.
0: No, hombre, pues no paramos de hablar y no repetimos nada, nada. O sea, ¿por qué? Porque ya estando arriba te das cuenta de muchos detalles. Uh-huh. Desde el concepto que significa que el estudiante tenga acceso a un transporte digno y destinado exclusivamente para él. Lo que significa eso en términos de reivindicación social. De cómo yo, gobierno, te digo a ti, estudiante, me importas.
1: Sí.
0: Me importa que llegues temprano a tu escuela, que llegues seguro, sí, que tengas comodidades, que cuentes con accesos a internet, botón de pánico, con todo lo que te garantice que vas a tiempo, que vas seguro y que además no te va a costar.
1: Profe, pero ya me agarró este monte. Estamos con el tema del Cárcamo H. Pues, dígame, usted que lo vio.
0: Si ya me conoces, ¿para qué me preguntas?
1: Entonces, ¿qué es lo que hay? Bueno, yo supe, son 4 estadios de fútbol, 4 canchas.
0: 4 canchas.
1: Con grado, todo. 3 de béisbol.
0: Con equipado. Medidas profesionales.
1: Sí, sí, sí, sí. No, no son las mini canchas de fútbol rápido, no. Porque además sí hay canchas de básquetbol, de voleibol, es lo que
0: está escuchando. De béisbol, estadios de béisbol.
1: Estadios de béisbol.
0: Una iluminación perfecta,
1: la
0: mi querido
1: verdad,
0: amigo.
1: Yo no fui, he estado viendo unos videos que están sacando tomados con drones. La verdad sí se ve de muy buena calidad y dignos para un sector, un segmento de la población allá al norte, norponiente de la ciudad, que es un sector populoso donde ese tipo de instalaciones viene de alguna forma o de buena manera a contribuir a generar un ambiente sano también para los jóvenes, que no se me distraigan en malas convivencias, en vicios, y que generen mejor, se encaucen.
0: La madre de todos los vicios.
1: Se encaucen por la cuestión positiva, ¿no? La convivencia, el deporte. Creo que ahí se está contribuyendo muy bien, y en ese sector creo que está, ahora sí que ni mandado a ser.
0: La madre de todos los vicios tradicionalmente se conoce como ocio, como no tener en qué invertir el tiempo y empezar a urdir y travesuras.
1: Donde cada vez vemos más, sí, centros habitacionales, muchos, pero la verdad con espacios muy reducidos que no dan lugar a que los jóvenes, los niños puedan tener un desarrollo, no tienen patio, pues. Entonces, disponer de un área cercana a su domicilio donde poder hacer ejercicio,
0: caminar, un mega patio,
1: creo que es lo mejor.
0: Sí, también había, bueno, hay un no recuerdo el nombre en inglés, pero es un espacio para skateboarding, como de
1: andar en patineta, ¿no?
0: Patineta, bicicletas, de esas de jump,
1: gente
0: de
1: mayor
0: brincar
1: también, que camine.
0: BMX se llama, ¿no? O algo así.
1: Ah, esos son los, sí,
0: ¿verdad?
1: Los que le llamaban.
0: Sí, y luego el área para niños pequeños, muy padre ahí, de esos juegos que ahora son como laberintos y de donde se cuelgan. No, una cosa
1: hecho
0: digna de una ciudad como la nuestra. Entonces, sí, muy, muy agradable, aparte el ambiente netamente familiar.
1: Sí.
0: Ahí no vi yo acciones de acarreo ni nada, la gente iba en familia, estaba a reventar el lugar, equipos de béisbol, de fútbol, que inmediatamente, bueno, y otro detalle, uh-huh, el evento inaugural, no fue un evento de una hora, de dos horas, con un rollote denso y con,
1: sí,
0: no,
1: sí, sí,
0: ni siquiera hacer el tradicional pase, sí, de lista de presentes, no, un mensaje que no duró ni 5 minutos, creo, del presidente municipal.
1: Ay,
0: y a lo que te truje, chencha, a recorrer las instalaciones, a echar a andar los partidos. Algo, creo, digno de una ciudad y digno también de políticos de este tiempo. Sí. Y yo creo que cosas como estas deberíamos verla en todos los rincones, en todos los municipios del estado de Sonora. Y espero que próximamente
1: obras
0: así sea.
1: Y hechos son amores. Ahí está.
0: Definitivamente. Vámonos a corte. Regresamos en un par de minutos aquí en Libre Expresión, en @101.1 FM. 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Venga.
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0: Ya estamos de regreso con Libre Expresión y ya llegó el Jeffrey a tirarnos aquí el programa. Llegó nuestro tirador.
1: Pasaba, profe.
0: ¿Cómo de que no? Así le dicen a los que tiran el programa, pues a los que manejan la consola.
1: Sí, sí.
0: O le podemos llamar el consolero. No creo que. No. Prefiero decirle tirador.
1: Sí, yo.
0: Y aparte el nombre lo amerita.
1: Yo le podría decir el director, no, el coordinador.
0: Floor manager.
1: Sí, el coordinador técnico del programa.
0: Ah, bueno, llegó el coordinador. No, sí, el tirador. Me gusta. Tú dile así, yo le diré el tirador. Bueno, y el que estaba tirando con todo en la mañana en una entrevista en radio ahí con nuestro buen amigo Juan Carlos Zúñiga fue el flamante, insuperable ombudsman sonorense. ¿Cómo se llama este? Servando Flores Castelo.
1: Teodoro. Flores Castelo, mi querido.
0: Nunca se me ha pegado el primer nombre del Teodoro Servando.
1: Sí. ¿Qué dijo el bárbaro este?
0: Pues mira, él deslindándose de cualquier motivación de carácter partidista, en ese pleno compromiso que manifiesta él con la sociedad sonorense, en representación de las causas más puras y dignas de los seres humanos que habitamos este estado,
1: sí.
0: Palabras más, palabras menos, lo que dijo es que los controles de alcoholemia no le dan su lugar a la Comisión Estatal de Derechos Humanos, por lo cual tuvo que verse obligado. Sí, le sigue la tos al chucho. Que no le dan su lugar a la Comisión Estatal de Derechos Humanos, organizó un foro, llegó a conclusiones sesudas y profundas y fue entrevistado con este propósito esta mañana. Y bueno, dices tú, ok, sí, efectivamente los controles de alcoholemia pues son objeto de la presencia de la Comisión de Derechos Humanos.
1: Sí.
0: ¿Por qué? Porque bueno, pues es una situación entre autoridad y gobernado. Uh-huh. ¿Qué tiene que haber? La mediación o por lo menos la observación por parte de ellos.
1: De hecho, por ley tiene que haber personal de derechos humanos en este tipo de filtros, pero también el municipio no puede estar obligado a hacer lo imposible. Si ellos están montados en su macho, en este caso esta nueva presidencia de la Comisión Estatal de Derechos Humanos, en decir, no, es que no nos están dando las medidas de seguridad, y se ponen a hacer una serie de argumentos que la verdad bastante poco sólidos, ¿no? Haciendo señalamientos de presuntos actos de corrupción, y cuando se le pregunta, le dice, a ver, ¿cómo estuvo? ¿Le pidió? No, es lo que uno supone, mira, porque se hicieron para allá. Creo que para ser un presidente de un organismo tan importante como Derechos Humanos, no puedes andar con eso como con el mitote, ¿no? Decir, o dejarlo a la especulación. Es que yo asumo que sí le pidieron dinero. Yo no voy a meter la mano al fuego por tampoco por las policías ni tránsito, nada, sería lo último que hiciera.
0: No, claro.
1: Pero tampoco podemos hacer señalamientos, decir, sí es cierto, son corruptos.
0: Infundados.
1: Pues. Hacen esto. Si no lo presentas una prueba, si no lo sostienes, pues.
0: Claro.
1: Y más, si es, te lo puedo dejar a un ciudadano común que diga, es que a mí me hicieron esto y no le grabé porque me dio miedo. Pero ellos como autoridad, ellos tienen toda la facultad de haber de documentar eso y decir, sí, yo estoy señalando a tales oficiales, a tal jefe, no, a tales comandantes, de estar incurriendo, pero no ir también a entrevistas y decir, es que yo supongo que cuando se hicieron para allá se arreglaron. Creo que eso le resta mucha seriedad a un organismo, pues, que merece ofrecer más fuerza, contundencia, credibilidad en sus argumentos.
0: Habló de trato indigno, habló hasta de actitudes a lo mejor impropias en el caso de las mujeres, pero concretamente no dijo nada. Pareciera que el ayuntamiento estaba esperando que llegara Teodoro Servando, Flores Castelo, para empezar a incurrir en todas esas cosas, sí, que está señalando hoy, y que el anterior comisionado de Derechos Humanos en Sonora, pues no lo vio.
1: Sí.
0: Fíjate, y eso es lo que llama más la atención, porque yo lo decía en uno de los programas previos, a ver, en donde necesitamos que haya esa contundencia, uh-huh, esa firmeza, esa presencia indispensable, por ejemplo, es en las aduanas. Sí. A mi hija hace poco que venía de viaje de Estados Unidos, le bajaron $400 porque traía una laptop nuevecita. Mi hija es científica, ella estudia, uh-huh, su maestría en el CIAD. Está desarrollando un proyecto muy importante que está incluso respaldado por universidades norteamericanas.
1: Su equipo de trabajo, pues, esa computadora.
0: Traía su equipo, una nueva computadora que, uh-huh, se compró allá con, uh-huh, con sus esfuerzos. Le costó cerca de $50,000 la computadora porque es el tipo de herramienta que necesita para su trabajo. Tenía dos ahí y pues mal se acabalaba, pero no, con esta.
1: Y sí, le hicieron, sí, y le dieron un recibo por los $400.
0: No, pues le bajaron los $400 de mochada, le hicieron un panchote y como venía en autobús. Uh-huh. Pues entonces ya ves que, por ejemplo, ni de ida ni de regreso veo yo la presencia de la Comisión Estatal de Derechos, uh-huh, Humanos cuando bajan en el Precos, en Benjamín Gil a la gente, sí, sí, de los camiones a cualquier hora que pase, seas chico, seas grande, mujer, hombre, anciano, uh-huh, bebé. Ahí los ponen en la banqueta en temperaturas extremas, ya sea de calor o frío, porque en ese punto del estado la temperatura es inclemente. Uh-huh. No hay espacios dignos para las personas. Te bajas del camión, pasas por un filtro de revisión de rayos gamma para las maletas. Decir,
1: es que eso es federal, es la nacional. Pero
0: tampoco la Comisión Federal.
1: Eso se está cometiendo en el estado de Sonora y por lo tanto a ellos les compete también.
0: Le compete señalarlo, sí, le compete gestionar, le compete hacer un soberano pancho si no le hacen caso. Uh-huh. Pero prefiere voltear a los filtros de alcoholemia, pues no por razones de carácter político, sino por dignidad del hermosillense, porque él está para representar los derechos fundamentales de las personas.
1: Sí, yo la verdad, yo tengo una apreciación muy personal y quiero recargar una apreciación personal mía. Pareciera que hay una intencionalidad de generar eso, de estar señalando que llegó o que está aplicando una estrategia que inclusive a nivel nacional está haciendo la Comisión Nacional de Derechos Humanos, con un sentido hasta preelectoral, electorero, de golpetear a los gobiernos neoliberales que no son alineados al gobierno en turno, a la 4T, para generar un mal ambiente. Lo vemos en unos spots que ya lo retiraron, le modificaron. En el de Nacional, que decía, en los gobiernos priistas de los 80, 70...
0: Eso es electoral.
1: Ya le quitaron al menos lo de priista. Y está bien, es cierto, hubo
0: cosas recesión, que ocurrieron, efectivamente.
1: Totalmente.
0: Pero no ya, es el lugar.
1: Pero ya cuando señaló que gobiernos priistas y que ahora con la nueva... No, señor. Señalen, ya déjenlo a uno decir... Es cierto, fue en los gobiernos de aquellos fulanos y tutanos, ¿no? Y aquí también en el plano local, donde de repente de no hacer absolutamente nada desde que llegó hace poco más allá de 6 meses a cobrar como presidente de los derechos humanos, Teodoro Servando Flores Castelo, no había hecho nada, y donde de repente sale con que, ah, no, el municipio de la capital están incurriendo en los filtros del Colemia, en faltas. Pues denúncialo, pero ponlo, ustedes son la autoridad. Señalen con documentos y no, se quedan en el puro dicho. Se organiza un foro para revisar lo de la alcoholemia. Ahora yo me pongo a esperar cuando organiza un foro para ver lo que está ocurriendo al interior de los penales, que también lo
0: gravísimo. También.
1: Con eso que haga, realmente, que se ponga también en ese plan también de exigir, porque está ocurriendo cosas muy graves en los Cerezos. Yo empezaría a querer creer en lo que realmente está haciendo Flores Castelo ahorita en derechos humanos.
0: En ese tema...
1: Es compa, es amigo, tengo años de
0: sí,
1: conocerlo.
0: Sí, yo también, y
1: pero
0: le tengo aprecio.
1: No me quita de que le tengo que señalar cuando sí la está cajeteando y se le está notando una intención de estar al servicio de unos intereses partidistas, políticos.
0: En ese tema en particular de los centros de readaptación social, los Cerezos, las cárceles, pues... lo escuché referirse a un solo tema de lo mucho que ocurre ahí. Uh-huh. Dijo sobrepoblación. Simón, descubriste el hilo negro, papi. No. O sea, hay graves faltas a los derechos humanos al interior. Se sabe que existe un autogobierno. Hay quienes dicen que es algo inevitable, que es algo que tiene que ocurrir, pero los excesos que se han documentado, no lo inventó la actual administración, uh-huh. Tiene años funcionando de esa manera, uh-huh. Pero los privilegios ahí existen,
1: ¿sí?
0: El tráfico señala. De sustancias se ha dicho y se ha documentado, y el poder que tienen algunos grupos al
1: entrar. ¿Cómo meten?
0: ¿Te acuerdas aquella muchacha que entró y caminando y salió horizontalmente, que su mamá lo denunció? Un tema que ahí se fue diluyendo en el tiempo. Los asesinatos que hubo hace poco de guardias.
1: Las salen por la puerta.
0: Ajá. Y entonces. Esos temas parece que no son los más relevantes, sino los filtros de alcoholemia. Sí. Claro, tienes que estar en todas las canchas. No vamos a discutir eso, ni vamos a tratar de echarle tierra. Pero si te vas a centrar tu labor en algo que, si lo pones en orden de prioridad, a mí me parece que no es el gran problema que tiene el Estado.
1: Sí.
0: Que no es el gran problema de violación de derechos humanos. Entonces... Creo que estás empezando a lo mejor por la Z o por la R o por la uh-huh. S, cuando la A, B y C no las estás volteando a ver. Sí. Y si las estás volteando a ver, pues quién sabe cómo lo estás haciendo, porque de eso no tenemos mayor información. Entonces, sí, la presencia de derechos humanos en los retenes, sea de quien sea, y llámese como se llame, ¿no? Filtros de alcoholemia, ¿cómo le llaman ahora al precoz, al retén de Benjamín Gil? Pues, le seguimos llamando retén, ¿no? Las volantas de supuestos policías. Ah, sí. Ahí siguen saliendo videos de policías apostados en la cinta, en la carretera 15.
1: Sin identificación alguna, son los madrinas. Famosos.
0: Que les llaman madrinas. Ahí no está la Comisión Estatal de Derechos Humanos, que yo lo sepa. Y si está, pues qué buena está la pachanga. Vámonos a corte, regresamos en un par de minutos con una entrevista con Humberto Sousa.
1: ¿Sousa?
0: Sí, ¿verdad? Él es ahorita... coordinador o secretario general de Macizo en Sonora.
1: En Hermosillo.
0: Ah, en Hermosillo, es el coordinador municipal. Y discúlpenme que no le estoy dando el dato correcto, pero es que dejé mi iPad ahorita en un lugar y donde estábamos.
1: Apenas lo acaban de nombrar el domingo, entonces ahorita nos va a explicar de
0: todavía no nos acostumbramos, pero aquí nos va a poner al tanto Humberto Sousa. ¿De qué va este nombramiento que acaba de recibir por parte del dirigente estatal de Macizo-PRD? Regresamos.
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0: Expresión, y primero que nada, le vamos a enviar un saludo, le corresponderemos un saludo a Katia Félix, nuestra buena amiga, compañera también en los medios, quien esta mañana, pues aquí con nuestro invitado Humberto Sousa Chávez, flamante dirigente municipal de Macizo-PRD, porque todavía no se desembaraza, ¿no? Del muerto. Y vaya, pues, que ese nombre de PRD hace rato que murió formalmente a nivel nacional, y aquí en el estado creo que nunca nació.
1: Como lo dicen, ¿no? Ese compa
0: o nació de con forceps. Sí, no le han avisado. Mi querido Carlos Navarro, un saludo para el Charlie. Y bueno, Humberto nos acompaña hoy precisamente para hablarnos acerca de esta nueva nomenclatura, de esta estructura que ya existe, que hasta el día de hoy sigue perteneciendo a ese PRD que está migrando, así como la H está migrando a otra letra, así que empieza una viborita. Pues también el PRD está evolucionando para mejor, porque yo creo que no vamos a discutir mucho que el nombre Macizo pues pega mucho más que una marca tan vapuleada, tan desprestigiada y prácticamente arcaica como el casi extinto PRD.
15: Pues muchas gracias, David Gerardo, como siempre, por la invitación y la apertura de los micrófonos. Y efectivamente, como bien lo mencionaste, saludo a todos los que nos están viendo y escuchando. El sábado pasado, la verdad que tuve primero la honrosa oportunidad de tomar protesta como director ejecutivo municipal de PRD Macizo en Hermosillo, que es el órgano operativo del PRD Macizo en Sonora. Y pues asumimos la responsabilidad de darle visibilidad a este movimiento con mucho, mucho trabajo en terreno, como así lo vamos a hacer, y aparte nos gusta, pero también siendo una voz incluyente para todos aquellos ciudadanos y también actores políticos que dejaron de ver alternativas en los partidos tradicionales. Se abre este nuevo espacio en PRD Macizo para que puedan integrarse y participar aquí. Y te platico el contexto ahorita que lo mencionas. Como bien sabes, el PRD, que es un partido nacional de mucha historia en México y también en Sonora, con liderazgos importantes en su momento, en la elección federal pasada pierde el registro federal, no alcanza el porcentaje suficiente para continuar como partido político, pero sí mantiene el registro en algunas entidades federativas. Es el caso en Sonora, que logra el 3.2% de la votación local, y eso le permite seguir siendo un partido político local o estatal. Lo que es lo mismo, es una figura jurídica electoral que puede participar en las elecciones próximas, es decir, en este 2027. Y platicaba el presidente...
1: Sí, pueden ir,
15: sí, claro, en coaligarse y en alianza y en candidatura común.
1: Sí, entonces, solo cambia el nombre.
15: El PRD se mantiene como partido local con toda su estructura. Y como bien lo platicaba nuestro dirigente Joel Ramírez, actual presidente del Comité Estatal PRD Macizo, pues encontraron ahí una coyuntura, o darle continuidad a lo que ya estaba y apostarle a lo mejor a la supervivencia, o aprovechar para evolucionar y transformarse. Y se toma la decisión desde su órgano directivo, que es el Consejo Estatal, de cambiar la imagen, de cambiar el nombre, pero también hacer una transformación profunda desde los estatutos y también las causas y los objetivos que permite pues este vehículo o instrumento político aquí en Sonora, que ustedes saben que es muy importante, o la importancia del partido político para la participación democrática en Sonora. Por eso entonces el PRD está evolucionando y en una transición a Macizo, que es el Movimiento de Acción Ciudadana de Sonora, al cual el propio Joel, con la aprobación de los consejeros, nos invitan a tomar protesta junto con otros compañeros de otros municipios el sábado pasado, el fin de semana pasado, y pues asumimos esta nueva responsabilidad, lo cual estoy muy agradecido con la oportunidad que nos da Joel y los compañeros, y muy comprometido efectivamente a dar a conocer este nuevo movimiento, a darle visibilidad, hacer un vehículo incluyente donde quepan todas las voces, todos quien quiera participar en esta nueva alternativa y en esta nueva opción democrática. Pero lo más importante, David, mucho, mucho trabajo en las colonias, porque este vehículo es para abanderar las causas ciudadanas y en eso nos vamos a concentrar.
0: Y en una definición de continuar con esta alianza que se construyó, hay que decirlo, en el proceso electoral pasado, entre pues el PAN, PRI, PRD, no recuerdo qué otro partido estuvo.
15: Fueron los tres, fue una alianza de tres partidos, sí.
0: Que siglaron a Antonio Astiaga Arana, al presidente municipal de la ciudad Solar, y que con esto ratifica la vocación de mantener esa alianza, por si a alguien le extraña, pues, que el PRD esté aliado con el PAN y con el PRI. Bueno, son coyunturas que se explican por causas de carácter electoral y también de coincidencia hoy con un perfil que tiene la capacidad de ponerse al frente acompañado de los partidos.
15: Y tiene mucha lógica continuar con esta gran alianza, obviamente opositora al gobierno de Morena, hay que decirlo con todas sus letras, y lo dices bien. En el 24 el PRD se va coaligado o en candidatura común con un liderazgo fuerte en Hermosillo, en la figura de Toño Astiaga Arana, y también tiene mucho que ver el por qué este partido tiene los votos necesarios para poderse consolidar y continuar como partido local. Sí tiene que ver, y lo digo de frente como es, gracias a ese liderazgo que encabezó esa fórmula, que es Toño Astiaga Arana, y por eso tiene mucha lógica y mucho sentido, porque lo dijo el presidente Joel Ramírez incluso el sábado, el continuar apoyando a este liderazgo que obviamente también quiere evolucionar y quiere en su momento también no solamente seguir transformando Hermosillo, sino lo que evidentemente vemos que está pasando en la capital, también pasa en Sonora. A ver, ayer vimos la inauguración de una obra impresionante allá en el norte de Hermosillo, el Cárcamo en Norte, enseguida del Cerro Colorado, que es una obra de primer nivel, infraestructura deportiva, donde las familias se congregaron, donde hay muchas personas que ayer miles de hermosillenses ya fueron a ser testigos de la entrega de esta obra emblemática para la ciudad. Y si eso está pasando en la capital, pues también queremos, somos muchos los que queremos que también Sonora se transformen y podamos compartir buenas noticias. Y sí, efectivamente, este movimiento que se está transformando va de la mano con el proyecto de continuidad, de evolución y de crecimiento del liderazgo de Antonio Astiazarán.
1: A ver, Humberto, ahorita decías, Macizo va a tener unos nuevos, una nueva ruta. La base de Macizo ahorita es el PRD.
15: Claro.
1: Y el PRD de izquierda.
15: Claro.
1: Y tú eras panista.
15: Sí, lo fui.
1: Y Zaira, priista, que Zaira es tu compañera de fórmula, ¿no? Claro, como secretaria general.
15: Ella va como secretaria de operación política.
1: ¿Se va a crear
15: a nivel estatal?
1: ¿Qué corriente va a ser ahora Macizo? Bien. ¿Izquierda, centro, derecha? ¿O qué?
15: Bien, mira, yo creo que lo importante es que aquí hay un vehículo que está evolucionando, uh-huh. Se está transformando y se está fortaleciendo con la llegada de muchos cuadros que sí tienen experiencia, pero que también la disposición de construir algo nuevo. Uh-huh. Y lo nuevo se da abanderando las causas ciudadanas. Aquí, como lo dijo el alcalde, ahí me queda claro en sus mensajes, Hermosillo no te distingue un bache de izquierda o de derecha, como yo creo que independientemente de las ideologías partidistas y donde algunos actores que ya hemos participado nos hemos formado, lo importante es coincidir en abanderar esas causas que sí le duelen a los ciudadanos. Y si hay gente de buena voluntad, con la experiencia, que no le quiero regatear ni una poca de experiencia y de habilidad a Zaira, que se está integrando, yo también me incluyo, y que queremos aportar utilizando o aprovechando este nuevo vehículo que es el Movimiento de Acción Ciudadana Sonorense, yo creo que puede salir algo positivo. Lo importante es abanderar las causas ciudadanas y ver hacia enfrente, ver lo nuevo, y creo que tenemos una gran oportunidad para, si la gente está harta de los partidos tradicionales, vemos sin denostarlos que se están peleando ahorita entre ellos, y PRD Macizo representa en este momento una nueva alternativa para esas personas que están cansadas ya del conflicto y de lo mismo. Bien lo dijiste, igual sin escatimar y sin regatearle al PRD sus luchas históricas, porque creo que le aportaron mucho a la democracia de este país, ni a los liderazgos que estuvieron y que siguen en este movimiento, pero está dando un paso muy importante, que es el de transformarse, es el de evolucionar para algo nuevo y seguramente algo mejor. Y efectivamente hay quienes en su momento participamos en otro vehículo, pero que hoy por hoy tomamos la decisión de abanderar este, y este proyecto es algo nuevo que va de la mano con las causas ciudadanas, y lo vamos a demostrar próximamente con un plan de trabajo muy agresivo, donde nos van a ver en las colonias, muy territoriales, abarcando mucho terreno, escuchando a los ciudadanos, y poder representarlos si nos dan la oportunidad. Y lo reitero, de la mano, sí, con lo que queremos que pase en Sonora, que es lo que está pasando en Hermosillo, con Toño Astiazarán.
1: Es que hay que manejar con cuidado ahorita por Hermosillo, porque toda Sonora no te va a atropellar algún candidato, algún aspirante.
15: No. Ahorita nosotros nos toca la honrosa responsabilidad de trabajar aquí en la capital. Ajá. Y le vamos a imprimir mucha pasión, mucho compromiso, como dicen ahí, suela, sudor y saliva. Y tenemos que entregarle a los hermosillenses buenas cuentas. Yo creo que a mediano y a largo plazo, Macizo, PRD Macizo, se puede convertir en una fuerza política interesante que represente los verdaderos intereses de los hermosillenses y de los ciudadanos. Y pues aquí vamos a estar en lo que nos toque participando en la capital.
0: ¿Cómo fueron recibidos estos nombramientos por parte de los consejeros, de los integrantes de Macizo PRD, quienes ya estaban? Llegan ustedes, ocupan estas posiciones. ¿Cómo fue el proceso? ¿Se planchó? ¿Hubo consensos?
15: Sí, a mí me toca, pues yo no estaba dentro de la institución o del movimiento todavía, me refiero en su vida interna. Yo recibo una invitación por parte de Joel El Ramírez y algunos compañeros del consejo, y lo que te puedo decir es que hubo un evento el sábado pasado donde se tienen la mayoría de los consejeros a favor en la integración de estos nuevos perfiles, no solamente mi llegada en Hermosillo, sino también en otros municipios, y fue un ambiente de fiesta, un muy buen evento donde estuvo presidiendo Joel Ramírez, donde estuvo la secretaria general Mirna también acompañando. Como invitado especial tuvimos al Toño, y ahí tuviste
0: ese quien le la tomó nota, protesta, ¿quién es, ¿no? A quienes los comités
15: nos tomó protesta y nos integramos inmediatamente a los trabajos. Eso muy es lo bien que yo te puedo decir. Ahorita que ya asumimos esta responsabilidad, pues vamos a estar haciendo obviamente política, vamos a coordinarnos y a tener relación con esos actores históricos, los que están, pero también los que se van a seguir incorporando.
0: Bueno, pues Humberto, mucho éxito con esta responsabilidad. Muy prometedor el nombre, macizo, mercadológicamente muy atractivo. Pues ahora hay que hacerlo rendir. Pues esperemos que le salgan bien las cuentas y que sobre todo le puedan rendir buenas cuentas a los hermosillenses y a los sonorenses.
15: Y macizo con todo, van a saber de este movimiento, pero lo van a saber desde la colonia.
0: Humberto,
15: muchas gracias.
0: Mucho éxito, gracias.
15: Gracias, Gerardo.
0: Vamos a corte, regresamos en un par de minutos ya con la recta final de Libre Expresión, aquí con sus amigos Gerardo Ponce de León y David Parra en arroba FM 101.1 Radio.
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0: viernes. Extraordinario. Y pues no puedo menos que alegrarme y felicitarla por ese crecimiento exponencial que ha tenido esa plataforma, que es la más recurrida por la generalidad en Hermosillo.
1: Tiene mucho.
0: Hay un evento, el mitotero en friega, la raza se pega el clavado ahí y dices tú, pues está libre expresión también, ¿qué onda? No, ni al caso, tampoco somos el perfil. Mira, ya viste qué padre quedó ahí. Libre expresión, un espacio de debate y análisis, órale, de lunes a viernes de 11, no, viejones, perrones, el INSEN anda atrás de nosotros, ya nos quiere fichar.
1: Hijo de su madre, pero ni modo. Lo bueno que aquí andamos, cabrón.
0: Todavía.
1: No, la verdad, fíjate, porque, híjole, a veces cae una revirada para atrás por el retrovisor y...
0: No, pues es que... No, no es que estemos viejos, creo que ya somos clásicos. Me acuerdo.
1: Tanto las refacciones ya escasean.
0: Oh, sí, hay que andar con sumo y extremo cuidado. Jeffrey, ¿no se oye aquí?
1: Capaz que ya estamos al aire, Jeffrey, que agarrando los...
0: ¿Ya estamos al aire? ¡Avisen!
1: ¿En serio?
0: Todavía no.
1: Ah.
0: Ah, sí, ya volvimos. Mira, aquí yo hablando que Loretti y López Dóriga.
1: Avisa, Jeffrey.
0: Bueno, no importa, hombre. Pues que total, si lo sabe Dios, que lo sepa el mundo. Ya estamos ancianos. Pero no tanto. Y bueno, pues ya para irnos con la recta final de este día. Falta poco, Gerardo. Ya estamos encima de la fecha en la que se habrá de definir quién encabezará la coordinación de los comités de la defensa de la Cuarta Transformación y la soberanía nacional.
1: Como que ya, inclusive, ya harto. No es harto, pero ya como que...
0: Como que ya no es tema.
1: Como que bajaron.
0: Que ya no esté. Bueno,
1: ya bajaron
0: no es tema.
1: De intensidad, ¿no? O sea, a mí me siguen llegando comunicados ahí, pero.
0: No, ya como, no con la misma intensidad.
1: Ya con la misma intensidad, como que.
0: Sí, sale una que otra notita. Le dimos un seguimiento puntual. Hablamos con aquellos candidatos que aceptaron venir a platicar con nosotros. Déjame decirte que hubo quienes no. ¿Quiénes no pasaron por aquí? Pues no pasó Omar del Valle.
1: Sí.
0: No pasó Lorena Valle.
1: El señor fundador.
0: No salió el franquitario fundador Javier Lamarque. ¿Por qué? Bueno, pues no lo sé.
1: Bueno, mejor digamos quién sí vino. Invitados. Vino Froilán Gámez Gamboa.
0: Vino en dos ocasiones.
1: Sí.
0: Vino Dolores del Río Sánchez. Que fíjate, hemos sido muy críticos
1: de ella.
0: Tanto como de Javier Olorenia, sin llegar a los extremos, sin faltarles al respeto. Solamente, por ejemplo, en el caso de Javier, pues vaya que dio de sí.
1: Célida, creo que nos dejó colgados en alguna ocasión.
0: No, Célida sí vino ambas ocasiones. Estuvo en dos ocasiones. Tú estabas fuera cuando vino. Estaba aquí el doctor Espinosa.
1: Sí, sí. Ah,
0: nuestro
1: bueno,
0: buen amigo Ricardo.
1: Porque
0: el otro
1: Célida
0: médico
1: también es entrona, o sea...
0: Buenísima,
1: no.
0: sí.
1: No se deja
0: Froilán,
1: ni
0: se diga, un chavo que tiene, pues yo creo, un futuro muy prometedor en esto, y en una coyuntura como la que se está dando.
1: Y que, mira, yo sostengo que sería el perfil, mejor perfil de Morena para la candidatura.
0: Y si lo quieres
1: si
0: ver...
1: Si hablamos del relevo generacional, un morro joven... con dinámico, que se le apantallaría muy bien al que todo pinta que va a ser la oposición del Toño, un TAT en materia jóvenes, perfiles jóvenes.
0: Sí, viéndolo como candidato de Morena, eventual candidato, un perfil que le ha dado los resultados que el gobernador esperaba.
1: Sí.
0: En crédito educativo, en el ISSSTESON y en, ni más ni menos, Gerardo, la joya de la corona. La Secretaría de Educación y Cultura, que es un monstruo, que no cualquiera se puede plantar ahí. Acabamos de ver la vuelta a clases, por ejemplo. No pasó lo que ocurrió en los primeros 3 años de la administración, que fue prácticamente caótica.
1: El programa de entrega de
0: uniformes escolares,
1: útiles escolares,
0: manifestaciones en las escuelas, que porque falta el maestro, que porque las condiciones sanitarias no son las adecuadas.
1: Ha habido,
0: sí, pero no con la intensidad que lo vimos, ¿no? Claro, pues estás hablando de un universo de 3.600 escuelas, si mal no recuerdo, o sea, edificios escolares, que a la vez son 5,000 y tantos centros educativos, es decir, hay escuelas con doble turno, secundarias, primarias, entonces por eso es que casi se dobletea la cantidad. De tal suerte que a estas alturas del partido se han armonizado muchas cosas. Por ejemplo, no sé si tú lo viste, pero platicamos, sí, te tocó, platicamos con Carlos Sosa, que es el director del transporte.
1: Ah, sí.
0: La armonización de las, algo tan fundamental, como la armonización de las dependencias que tienen que ver con el tema de carácter educativo, no se daba en otros momentos. Tiene de que esta administración, entraron dos factores clave para que la SEC tomara su ritmo, el ritmo correcto, diría yo. Primero fue el nombramiento de Rodrigo Flores.
1: Hurtado,
0: ¿no? Sí. Como subsecretario.
1: Planeación y administración.
0: A partir de eso, que todavía seguía Aarón Aurelio Grajeda. ¿Grajeda qué es? Grajeda, ¿no? No me acuerdo el segundo apellido de Aarón. Grijalva. Todavía seguía como secretario de Educación en la última recta, en la recta final de su turno al BAT, prácticamente la novena entrada, entra Flores Hurtado, y uno de los dolores de cabeza del gobierno fue el tema de los uniformes escolares. A partir de ahí cambió la historia. Sí. Y conforme han pasado los subsecuentes ciclos escolares, ese problema dejó de ser problema. Sí. Y este año especialmente se concretó con una logística correcta, que era muy parecida, o que es muy parecida a la que se implementó en el gobierno de Padres cuando este programa cobró vigencia, cuando se creó, cuando se llevó a cabo por primera vez. Y ya contamos aquí la historia, ¿no? Sí. De cómo fue que se concibió este programa de entrega de uniformes escolares a partir de una visita a una maquiladora donde una operaria se quejó de todo el dinero que tenía que gastar en uniformes, útiles, etcétera. Bueno.
1: Y pues, fíjate, detalles, ¿no? Ahorita tan cuestionado el padrecismo y todo, pero dentro de todo también hay cosas.
0: Hay legados.
1: Y hoy no temprano poco, sí. Estaba escuchando un promocional ahí en una radio en el Corte Nacional de un estado por allá, creo que en Durango, donde lo que está presumiendo el gobernador en turno por allá es la implementación de un programa de entrega de uniformes escolares. Fíjate, digo yo. Bueno,
0: ¿hasta dónde
1: aquí
0: llega?
1: Y eso que inició fue el primero en el país en el tiempo de Guillermo Padres.
0: El distintivo del gobernador Durazo ha sido justamente uno de los encargos que tuvo primeramente Froilán en el Instituto de Becas, que ha sido, digamos, la bandera de su administración, el equivalente a los uniformes escolares que quedaron como legado por parte del gobierno de Padres y que los gobiernos subsecuentes han tenido el buen tino de mantenerlo, continuarlo y fortalecerlo. Ah, bueno.
1: Y mejorarlo, ¿eh? Porque se ha mejorado.
0: Sí, ha mejorado.
1: La calidad, inclusive, de
0: los uniformes.
1: De la prenda, del calzado. Y sobre todo los tiempos para entregarlo.
0: La logística
1: que ha sido
0: actual.
1: En los últimos dos años y cachito, ha mejorado sustancialmente en ese sentido.
0: Cuando yo conocí a Alfonso Durazo, fue por allá por 2006 que traté con él, que colaboré con su campaña a senador. Me acuerdo la primera vez que entré a su oficina, la misma oficina que tiene ahorita. Y lo impresionado que quedé al ver los libreros retacados de libros, cajas con libros que no habían sido acomodados aún. Y me llamó mucho la atención, y pues estuvimos cotorreando un rato en torno a eso. Uno, pues, ¿a qué hora trabaja usted? Le digo, pues, ¿cómo va a leer todo esto?
1: No me hace de adorno. ¿Cómo lo lee?
0: No, pues sí lo leo, me dijo, ¿no? Sí. Y así, con mucha. Sí, ¿cómo es que no? Sí. Órale, pues hay lectores eficientes. Yo me acuerdo que Eduardo Burs era uno de esos lectores eficientes que te agarraba un reporte y lojeaba prácticamente.
1: Pero libros, yo podría pensar de Eduardo Burs libros contables de las empresas. La verdad, no, sinceramente, no quiero, no es en mala onda, pero no lo veo como lector de libros sobre, no, filosofía, sobre novela o algo así.
0: Es que un lector
1: más así que anda hiperactivo, un TDA bien cañón,
0: sí,
1: que trae.
0: No,
1: entonces,
0: la
1: que no lo veo mucho leyendo. Si no es el reporte, el balance de cuánto ingresó y ganó a la empresa.
0: Pues es lo más importante. Pero
1: en cambio de Alfonso Durazo sí lo veo un tipo que le gusta leer, que le gusta meterse en eso, en historias, novelas, todo eso.
0: Sí, sí, cultura general y el amor por la lectura, pues que creo que es algo de lo que puede presumir un lector hábil, un lector desarrollado. te lee así, mira. Una, dos. Es como si tomara una fotografía, un lector hábil. Es algo que sí existe. Creo que si Alfonso Durazo ha leído esa cantidad de libros que tenía ahí, si los leyó, uh-huh, a la torta, debe ser uno de esos lectores. Sí. Pero el legado de Alfonso Durazo, creo que ya quedó muy claro que es el tema de las becas. Y si alguien le rindió buenas cuentas en el Instituto de Becas, pues fue precisamente Froilán Gámez, uh-huh, que a mí también me parece que puede ser la carta que el gobernador quisiera, sí, promocionar, promover, o por qué no, legarle la gubernatura.
1: Al menos es el perfil de aquello que ha venido dibujando el gobernador en materia de crear una nueva horneada, una nueva comalada de políticos, nuevos rostros.
0: Sin desestimar a ninguno de los demás, pero por las señales que se ven en torno a Froilán, uh-huh, me parece que es el que cumple más con la expectativa posible del gobernador. Aunque eso también puede ser una maldición, el estar tan en la mira del, uh-huh, gobernador, pero mira, a cómo están moviéndose las cosas a nivel nacional, pareciera que lo que venga de allá, de aquel reducto del sureste mexicano denominado como La Chingada, ya no es tan bienvenido, pareciera. No, pero eso lo vamos a saber
1: apesta más gacho.
0: Muy, muy pronto. Por lo pronto, lo que, bueno, ya apestó a viejo es este programa.
1: ¡Cállate la boca! ¡Vámonos, Ricky!
0: Hoy concluye de esta manera. Muchas gracias por soportarnos esta hora. Y los amenazamos con que el día de mañana, igual a las 11 de la mañana, en punto, esperemos que sí, mañana, que el mosta no nos vuelva a atorar.
1: Mañana ya jueves, ¿no?
0: Casi mañana viernes. Jueves ya. Que sería el jueves de calentamiento.
1: Día Nacional mañana.
0: Bueno, Día Nacional mañana. Muchas gracias. Nos vemos mañana en nuestra plataforma de Facebook, @libreexpresión. Y aquí, por supuesto.
1: Mañana ya jueves, ¿no?
0: Casi mañana viernes. Jueves ya. Que sería el jueves de calentamiento.
1: Día Nacional mañana.
0: Bueno, Día Nacional mañana. Muchas gracias. Nos vemos mañana.

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0: Iniciamos con esto que es tu Rocola al aire. Te saluda tu amiga Raquel Conca. Y este día, miércoles, mitad de semana, vamos a tener muy buena música, tendencias y todo ese chismecito que a ti tanto te encanta. Entonces te invito a que nos sigas a lo largo de esta hora de programación, al menos por mi parte, esperando a mis compañeros. Y fíjense que vamos a arrancar, además de que con buena música que puedes escuchar siempre en la programación de tu Rocola al aire y de arroba FM 101.1, llega esto de Cat's Eye, que se llama Hooty Fruity, para estar ya agarrando un poquito de ritmo para el fin de semana.
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0: Teenage Spirit, esto que estamos escuchando de, obviamente, la grandísima banda llamada Nirvana, que fíjense que va a estar recibiendo en los VMAs, o conocidos como los Video Music Awards de MTV, el premio Vanguardia del 2026. ¿En qué consiste este premio? Bueno, algunos artistas ya lo han recibido en los años más recientes, como por ejemplo Katy Perry, también Beyoncé y algunos otros artistas destacados en el rubro, obviamente, de la música. Pero resulta que Nirvana, pues, ha sido una de las bandas que también impulsaron o que se llegaron a destacar demasiado en MTV. Y es por eso que los VMAs, los premios organizados por MTV, van a galardonar este 2026 a Nirvana como una de las bandas y uno de los artistas más destacados en la historia de los videos musicales. Fíjense que el anuncio se hace el día de hoy, justamente 34 años después de su primera presentación en los VMAs. Y fue ya hace algunos años también que llegaron incluso a formar parte de este conocido como el MTV Unplugged. Esa fue una grabación que se hizo en Nueva York, un live completamente acústico que estamos escuchando justo de fondo, About a Girl, uno de sus temas más reconocidos. Y es un disco que también salió en el 94 y está conformado por 14 canciones, en las cuales también hay algunos covers, como por ejemplo The Man Who Sold the World, que es una canción de David Bowie, pero que la gente llegó a asociar, o que incluso piensa que es una canción completamente original de Nirvana, cuando no. Se trata justamente de un cover. Pues, ¿qué tal con esa, noticia el día de hoy? Es con una de las buenas noticias que estamos despertando este miércoles 9 de septiembre. Te invito a que te comuniques con nosotros, 6621-438203. Esa es la línea de WhatsApp en donde nos mandes un mensaje, y aquí estamos pendientes de lo que nos tengas que estar comentando, o también hacernos llegar alguna petición musical. También hay otro tema que está haciendo tendencia, y por eso es
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0: Where you from, mom? Pues resulta que el portal de Pitchfork, conocido por clasificar y rankear qué tan bueno puede llegar a ser un álbum o no, ha marcado un número que a la gente no le está gustando tanto en las redes sociales, del álbum que se llama Prima, algo del artista que recién está debutando, Adela. Este 2026 sacó este álbum llamado Prima el pasado 4 de septiembre, que cuenta con canciones que ya se han destacado bastante, como Ain't in LA, un tema que ha convertido completamente este verano en un color rosado. Pero fíjense que este álbum fue calificado con un 5.4, y de inmediato las redes sociales dijeron: esto no puede ser posible. Nosotros pensamos que Adela está siendo y posiblemente llegue a convertirse en la próxima artista pop más destacada de los últimos tiempos. Entonces, no confiamos en esta calificación. ¿Tú ya escuchaste los temas de Adela? Estamos ahorita de fondo con Ain't in LA y nos vamos con este tema que ha causado revuelo también en redes sociales. Se llama Nicole Kidman.

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0: Fuertes declaraciones, es lo que canta Lucero, es su material más reciente y obviamente lo puedes estar escuchando a través de tu Rocola al aire y de arroba FM en tu programación habitual. 6621-438203. Y es que resulta que Fuertes Declaraciones de Lucero está conquistando el número uno en México. Y también, pues hay algunas otras canciones que están liderando en Latinoamérica, pero por el momento es que Fuertes Declaraciones está siendo el top 1 dentro del top 20 de lo que es Monitor Latino, que pues nos ayuda a conocer más o menos cómo está el movimiento de las canciones en Latinoamérica. En segundo lugar se encuentra, por ejemplo, Baby Wow de Karol G, quien en República Dominicana, Chile y Perú está siendo número uno, pero está número dos como en general en todo lo que está pasando. También se están destacando algunas otras canciones como Si las miradas mataran, de la arrolladora Banda Limón. Por ejemplo, Capo está sacando esa canción que se llama Reina y también está dentro de las canciones más escuchadas, al igual que continúa la canción de Superestrella de Haitiana, siendo una de las canciones más destacadas de este 2026 en cuanto a canciones latinoamericanas y en Latinoamérica. Vamos a continuar con más información. Fíjate que esto está
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0: Lo más hot, lo más trendy, que está haciendo tendencia dentro de lo que sería las redes sociales. Pues resulta que el día de hoy, y si tú eres una persona que gusta de la tecnología, pues resulta que están sacando algunas noticias referentes a Apple. Hoy fue el Apple Event, en donde se dan algunas noticias relacionadas a pues esta marca de celulares y también de tabletas y tecnología en general. Y resulta que están lanzando algo que se llama iPhone Duo, que es un iPhone que se puede mover, más o menos, y funciona como en cierta forma como un Fold, o como que se dobla y lo puedes extender. Pero pues va a salir bastante carito, ¿eh? Porque fíjense que su precio inicial va a ser de 48,000 pesos. También están lanzando el nuevo iPhone 18, que va a tener supuestamente la mejor cámara, el mejor rendimiento, y se va a cargar en menos de 15 minutos, o al menos esos son los más nuevos. Y fíjense que viene en un color maravilloso que se le conoce como burgundy. Que aquí sería como borgoña, pues, ¿no? O sea, borgoña, que es así como una mezcla entre morado a lo café, y va muy bien con el otoño y la vibra que ha habido en este 2026. Y una de las artistas que ya está posando con su iPhone 18 es Rosé de Blackpink, o Rosé simplemente tú la puedes conocer por la canción de Apple, quien ya tomó su primera selfie con este nuevo celular que próximamente va a estar en lanzamiento. Y está haciendo tendencia el Apple Event, pues es que cuando le dabas like, por ejemplo, a cosas en X, se salía un corazoncito de color azul, cosa que significaba que, pues, ¿no?, como que yendo con la vibra de lo que sería este evento. Pero fíjate que también hay algo en redes sociales respecto a la tecnología que a la gente le está sacando mucho de onda y que también está haciendo tendencia, y por eso es
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0: ¿Qué onda con la inteligencia artificial? Es que fíjense que está pues conocedor, o más que nada una persona que investiga referente a la inteligencia artificial, está diciendo que se va a poder revelar, o sea, que sí hay una posibilidad de que la IA se revele en contra de la humanidad. Pero ¿cómo es eso? Se suena muy, muy Terminator, ¿no? Pero esto sí es una posibilidad. Es que resulta que recientemente tanto la ONU, comentando para lo que sería Forbes México, alertó que la inteligencia artificial está avanzando de una forma en que nos está dando un riesgo existencial para la humanidad, porque no hay medidas estrictas en cuanto a su control. Entonces, si puede llegar a haber una pérdida de control, eso va a hacer que tenga la capacidad de escapar de los entornos seguros y pues obviamente generar una desconexión o incluso pues llegar a descentralizarse y esto llevar a que las armas pues autónomas puedan ser controladas por la inteligencia artificial y algunas conductas que pues obviamente no van con lo que se supone que es el propósito de la inteligencia artificial, que es ayudarnos. Pero también resulta que en el portal de TMC y algunos otros han estado reposteando a este investigador que comentó que hay un 10% de posibilidades de que la inteligencia artificial se revele en contra del hombre. Y esto dice también, dice, ¿sabes qué? Yo mejor abandono mi trabajo, porque este investigador trabajaba en OpenAI y abandonó su trabajo diciendo, hay un 10% de posibilidades de que sí, la inteligencia artificial acabe con la raza humana y también que es mi trabajo involucre a robots. Entonces, esos robots podrían llegar en ese 10% a causar catástrofes y llevar al fin de la humanidad. ¿Tú qué piensas? Lo que sí es que hemos visto muchos cambios en el clima, el medio ambiente. Ya la ONU también estuvo esta semana compartiendo que técnicamente nos quedan unos 2 años para alcanzar un aumento en la temperatura global que ya puede ser catastrófico, y hemos visto que con el 1.2 los 1.2 centígrados que ha aumentado en estos últimos años, pues el calorón que hace aquí, el calorón que ha estado haciendo en otras partes del mundo y va a continuar. Entonces algunas personas sí lo están atribuyendo al uso de la inteligencia artificial porque gasta demasiada agua y pues obviamente algunas empresas millonarias. ¿Tú qué piensas sobre ese tema, eh? Mándame un mensajito 6621-438203 y síguenos en nuestras redes sociales. Nos encuentras como @fm.hmo. Y fíjense que vamos a escuchar este tema que se llama Saguadica. Es lo más nuevo de Lisa, de su Plus Play, que va a salir justamente este octubre del 2026.

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0: estamos de regreso en esto que es Tu Rocola al Aire. Te saluda tu amiga Raquel Conca. Y aquí no saben qué, la neta me cayó semi de sorpresa porque distraída yo. Pero fíjense que nos vienen a acompañar nuestras amigas de Proyecto X Girls, que la verdad aquí ya han estado con nosotras, hemos platicado sobre este gran evento, la Ruta de Mujeres, que ya casi es. ¿Cómo has estado?
1: Hola, hermosa. Gracias por la oportunidad de nuevo, por el recibimiento tan linda que eres. Gracias, pues mira, ya estamos en el mes.
0: Casi,
1: creo que cuando vine, casi. Pues era agosto, ¿no? Creo,
0: sí, por más ahí. O menos.
1: Ajá, y pues mira, ya, como dicen, no hay tiempo que no se llegue, ¿no?
0: Ya casi,
1: ya estamos a tres semanas de nuestro gran evento, uh-huh. Ruta Estatal de Mujeres, y pues muy emocionadas, traemos la adrenalina a todo lo que da, ya queremos que sea el día, y yo sé que cuando llegue el día no vamos a querer que se acabe.
0: Siempre es lo mismo, en lo que estás así de que la emoción, los nervios de que va a empezar el evento, luego cuando pasas, te pasa rapidísimo,
1: sí.
0: Y después dices, ¿qué onda? ¿Cuándo es el próximo?
1: Sí, así les digo. Me dicen mis niñas, ay, es que ya queremos que sea, y le digo, y cuando estemos, van a decir que no se acabe, y le van a empezar con, ¿ya cuándo es el otro? Sí. Pues como te digo, estamos muy emocionados, ya será este 25, 26 y 27 de septiembre el evento. El día 25 vamos a tener aquí en Hermosillo el rompehielo. Uh-huh. El día sábado ya nos vamos de ruta y el domingo pues ya va a ser la clausura de la ruta, ¿no? Traemos muy bonitos eventos, como empezar desde el viernes con el rompehielo, uh-huh. Que va a ser en el restaurante La Playa, de 5 de la tarde a 10 de la noche. Ya ahí acabamos lo que es el rompehielo. El día sábado vamos a irnos a las 10 de la mañana hacia San Carlos. Ahí nos vamos a aventar unas 6 horas más o menos. Llegar a la playita ya, que nos reciba el atardecer bonito.
0: Que son los atardeceres en San Carlos.
1: Son hermosos. Y viene mucha gente, fíjate. Uh-huh. Ayer me estaba dando cuenta que vienen unas chicas hasta de Tamaulipas.
0: ¿A poco?
1: Viene Monterrey, Tamaulipas, uh-huh. Puebla, México. Y pues de Estados Unidos, Arizona, California y Texas, ¿no? Y pues de aquí de Sonora,
0: locales
1: uh-huh. Y de varias ciudades, sí, Nogales, sí. De Imuris, de Magdalena, Agua Prieta, de acá de Navojoa, Obregón, uh-huh. Guatabampo, o sea, sí se están juntando.
0: Un buen.
1: Yo estoy esperando alrededor de unas 300 chicas.
0: Wow,
1: 300 chicas,
0: sí,
1: yo creo que
0: bastantitas.
1: Nos vamos. Sí, para hacer el primer evento aquí, uh-huh. Porque pues como te comenté,
0: sí,
1: ya tenemos un recorrido otros, de 3 años, que de hecho es también la fiesta, uh-huh. Pachanga de aniversario de proyecto. Entonces, pues el que se haya hecho así a nivel estatal ha llamado mucho la atención, uh-huh. Y pues nos vamos a juntar todas las ruteras del estado también que andan por ahí haciendo sus rutas, sus eventos,
0: pues,
1: sí.
0: Es fiesta de la buena.
1: Así es, y pues en esta ocasión, uh-huh. También quiero comentarte que vamos a tener este evento para una causa social
0: sí.
1: Que se llama Amarte es Tocarte.
0: Es prevención de cáncer,
1: uh-huh. Para prevención, y que también las chicas hacen mucha labor en ayudar a las que ya están pues sufriendo esa terrible enfermedad.
0: Sí.
1: Entonces ellas se sumaron a nosotros, uh-huh. para pues ayudarles. Todo va a ser aportación voluntaria, ellas van a estar presentes, van a poner su stand. Comentaron también que van a llevar por ahí una doctora para que nos dé unas palabras,
0: sí, sí.
1: Y también en el evento pues también sean partícipes, uh-huh. A que hagan conciencia a las mujeres, a las chicas, pues de que tenemos pues que tener esa comunicación,
0: sí,
1: con nosotras mismas.
0: De repente uno lo ve, no por ser morboso, pues, pero lo ve mal porque nos han enseñado de que no, pues que el cuerpo es delicado,
1: ajá.
0: Que no te tienes que andar tocando, lo que sea, pero hey,
1: es necesario.
0: Es necesario estarse checando, es necesario tener este tipo de, no solamente chequeo de uno mismo, sino que también poder asistir con alguna ginecólogo, como es tu preferencia. Entonces,
1: ¿sí?
0: Ese tipo de causas o concientización es importante, y más que nada que aquí en Sonora de repente somos muy, no sé,
1: bueno, sí, o sea, sí nos falta,
0: ¿no?
1: Mucha cultura,
0: sí,
1: ¿no?
0: Sí, bastante.
1: Al final
0: bastante.
1: Del día sí nos falta mucha cultura. Ahorita, como te comento, empaticé demasiado, uh-huh. Con ellas, muy lindas. Ellas tienen una labor muy grande, tienen ya también bastante tiempo. Hacen mucho tipo de eventos,
0: sí.
1: O sea, hacen desfiles, hacen así, por ejemplo, se reúnen en una plaza, hablan con las personas, o sea, son muy movidas, son muy lindas personas.
0: Ay,
1: y pues
0: bueno.
1: Ahora que uh-huh. Se nos dio la oportunidad de conocernos, yo dije adelante. O sea, yo como lo comento, en todos mis eventos, que les digo yo, que de la diversión salga algo bueno, sí, para alguien. En esta ocasión va a ser a estas chicas que pues se denominan así, Amarte es Tocarte. Ajá, y van a estar ahí, lo más bonito que ellas, uh-huh, van a estar ahí. Yo siempre les digo, ustedes tienen que ser presencia para que las chicas las conozcan, sí, y pues, también empaticen, manera, enseñarles a las asistentes que también, uh-huh, de cualquier movimiento puedes hacer una labor. Puedes enseñarles a que, ok, te vas a divertir, la vas a pasar muy muy bonito, pero vamos a dejar una huella, sí, y que también las que son, por ejemplo, locales o de, uh-huh, otras partes que vengan, que sigan aportando, que sigan apoyando estas casas. Al final del día, pues todas somos mujeres, sí, hoy por ellas, mañana quién sabe, ¿no?
0: Efectivamente, y más que nada porque este evento ya viene, o siento que se puede llegar a interpretar desde el inicio como una causa, porque, sí, estamos diciendo que es un evento completamente exclusivo para mujeres, ajá, y todavía añadirle, sí, este factor es como un combo.
1: Es un boom, pues, es un boom que yo siempre les he dicho. Yo creo que todos mis eventos se han manejado, uh-huh, de esa manera. Y pues eso, yo siempre les digo, les enseño que al final del día hay que dejar una huella, y una huella positiva, que te lo vuelvo a repetir, de la diversión, del a gusto que anda uno,
0: sí,
1: ahí.
0: Sí, pues eso siempre.
1: Estás aportando. Tu, sí, conciencia no se
0: aprovecha.
1: Va.
0: Aprovecha.
1: Tu conciencia la vas a traer más tranquila, ¿no?
0: Efectivamente.
1: Sí, exactamente. Pues estamos muy contentos, uh-huh, con ese
0: qué
1: tema.
0: Bueno.
1: Ya el evento allá en San Carlos, pues vamos a tener ahí un el sábado llegando, vamos a tener, uh-huh, un bailecito ahí con un grupo que va a estar ahí local, muy muy suave los muchachos.
0: ¿Quiénes van a estar? Oh, no,
1: no, no lo he dicho. Bueno, pues lo voy a decir. A ver, si están escuchando las chicas. De hecho, ayer me preguntaron y yo les dije, sorpresa, todavía no les voy a decir porque estoy esperando a que los muchachos me manden. No, te lo voy a decir. Se llama Chapo Remy. Así están nominados.
0: Sí,
1: y la verdad que tocan fabulosos. Uh-huh. Son unos muchachos que ya me ha tocado convivir con ellos. Son bien ambientados. No hay canción que no se sepan. Ya ves que de repente.
0: Sí, tócate con.
1: No me sé esta, lo que te digan, ¿no? Sí. Ellos. No hay canción que no se sepan, te lo prometo, sí. Y bien,
0: hay que
1: bien
0: ponerlos a prueba.
1: No, sí, ya les dije, quiero que por favor se vayan bien guapos ahí para el taco de ojo de las muchachas, que sean bien que bien animados. La verdad que ellos solo hacen fiesta, o sea, he estado en reuniones con ellos que estamos 10 personas y parece un fiestón, sí, de 100, porque la verdad
0: ponen
1: ambientan
0: mucho ambiente. No, imagínate ahora con
1: imagínate 300, que todas las muchachas ahí, ¿no? Que por ahí también nos va a tener una sorpresita, nos está ahí escribiendo una canción. Sí, así que va a estar muy ambientado, va a estar muy padre. Esa es la música, porque la verdad
0: pone
1: ambientan mucho ambiente.
0: No, imagínate ahora con.
1: Imagínate que todas las muchachas ahí, ¿no? Que por ahí también nos va a tener una sorpresita, nos está ahí escribiendo una canción.

0: Vamos a agarrar unos catamarán por allá para subirnos también puras chicas, vamos a andar ahí en la playa, muy a gusto en el mar. Y de ahí, pues ya nos regresamos al Hotel Saguari, que es el hotel sede de nosotros, y va a haber pool party. Con ese cerramos la pool party de 5 de la tarde, de 10 de la noche, musiquita y convivir, con beber y pasarla muy a gusto ahí, ¿no?
1: Todo un poco.
0: Ahí se acaba. Son tres días muy intensos, intenso, son muy intensos. Divertido. Muy divertido, con mucho, te digo, ahora sí que ya lo cerramos en diversión, causa, movimiento femenil, o sea, está muy bonito, la verdad, el concepto está muy bonito. Eso sí, como les digo, si no te gusta sufrir calor, no te gusta sufrir tierra, no vayas, por tu bien.
1: Sí, pues es que estar de ruta es de aventura, pues, sí, completamente, sí, totalmente. Por eso son 6 horas de camino. Ajá. Pues, o sea, uno cuando dice, si está en corto San Carlos, no, es que te vas por terracería y vas en tu, ¿cómo se le puede decir?
0: El 4x4, ¿no?
1: Ajá, vas en las 4x4.
0: Van chicas en moto, Racer, Can-Am y 4x4, desde Jeep, Cherokee. Aquí hay un grupo muy padre de chicas jiperas. Okay. Se ponen jiperras, ¿eh? Así. Son bien perronas, le he visto, amigas, las más perronas. Y tienen sus jeeps, sus mojaves y así, ¿no? Bien, o sea, son bien exóticas y les gusta mucho rutear y todo eso. Entonces, sí hay, o sea, sí hay ese movimiento 4x4 muy marcado. Y pues aquí todo el carro 4x4 entran. Y ahorita, pues sí acomodamos ahí unas chicas que no tenían vehículo, los acomodamos con otras que les quedaba pues, un espacio.
1: Uno, por ejemplo, si tú quieres formar parte del evento, bien te podrías unir a un carro si es que no traes un carro, o sí, si traes un carro, pues se va juntando más
0: así
1: gente, ¿no?
0: Llenamos, como yo les digo, Proyecto X no tiene estatus social, ni mucho menos edad, ¿no? Aquí no hay diferencias, aquí todos nos vamos a empolvar iguales, nos vamos a divertir iguales, traigas o no traigas el carro. O sea, aquí realmente la comunión femenina off-road es lo que importa, ¿no?
1: Sí, ahorita que mencionaste eso de las edades, ¿es para un evento para todas las edades?
0: Para todas las edades. Lo único
1: más o menos
0: que sí.
1: El promedio de qué sí, edad
0: por,
1: empieza.
0: Por ejemplo, les digo, obviamente, si llevas a tu hija, que sí, es el caso ahorita, pues que no van a ser muy chiquitas, muy bebés, ¿no?
1: Sí, porque
0: para empezar el calor, pues no lo permite, ¿no? Entonces, pero pues sí. Si tú llevas a tu hija, puede ser de 8, 9, 10, 11, pues, si es más de 10, qué bueno, ¿no? O sea, ya de 10 para arriba, pues ya van a aguantar el calorcito ahí. Pero es lo máximo, ¿no? De mínimo. Y de ahí para arriba, hasta donde tope.
1: 99 más. 99.
0: Acompañado a su abuelito, si quieres, en realidad. No, de hecho, yo creo que la persona más adulta que hemos tenido ha sido 75 años y con su carro, ¿no? La viejona manejando y era la. A todos nos durmió. Con eso te digo todo, o sea, todos nos cansamos menos ella, entonces
1: ella pues, fue el alma de la fiesta, la primera en despertarse.
0: El alma de la fiesta hasta ahorita, pero por eso te digo, o sea, aquí no hay estatus social, aquí todos, si tienes carro, si no tienes, si eso, o sea, aquí todas nos vamos a sentir igual y la vamos a divertir de la misma manera, no, para todos, todo es igual para todas.
1: Qué padre. Y la vez pasada me habías comentado de si tienen algún rango de, o sea, hay cuota de inscripción o cómo es que uno puede formar parte
0: Por ejemplo, se genera una inscripción que les abarca todo, les abarca los 3 días de evento,
1: sí, claro.
0: También su uniforme, en este caso pues es, llevan su gorra, su jersey, llevan así como para su portallaves, o sea, trae su kit, también les incluye pues la asistencia mecánica que vamos a tener sobre el camino, porque también ese es un tema,
1: sí,
0: ¿no?
1: También mucho, con vigilancia.
0: Sí,
1: y todo,
0: vamos
1: pues,
0: con vigilancia, todos los permisos están ahorita, están en proceso, tanto de pues municipal, estatal, también vamos a llevar paramédicos, o sea, todo va muy, muy protegido y muy cuidado, ¿no? Las chicas en la descripción, te digo, incluye todo eso, y pues los días de evento, los 3 días, ¿no? Entonces, pues sí, ahorita aún tenemos, sí, pues,
1: hay disponibles. Espacio disponible todavía.
0: Todavía tenemos espacios disponibles, pueden hablarnos.
1: Muy bien, ¿a qué número se pueden comunicar?
0: Ok, mira, te lo doy. Ay, me...
1: O tal vez en las redes sociales también, ¿no?
0: Sí, de hecho, en Proyecto XORG tenemos para Instagram y Facebook. Y en TikTok también tenemos Proyecto X Oficial. Los números de teléfono son 662-4444. 458-4346. Uh-huh. Pueden mandarnos mensajito y ya para, igual si van a querer un kit, pues ya se les da la talla, uh-huh, y se les da un número. Para el día viernes que recojan su kit, ya se les va a dar con su talla y todo, sí, lo que conlleva, ¿no?
1: ¿Y ahí los atiendes tú directamente acá?
0: De hecho, ahí vamos a estar, ahí vamos a estar. Sí, la entrega de kit, de hecho, va a ser, ajá, en el mismo lugar.

0: donde vamos a hacer el rompehielo. Pero la entrega va a ser desde las 10 de la mañana, porque sí son muchas, pues sí, entonces pues, sí tenemos que tener una...
1: chamaconas.
0: Sí, tenemos un buen tiempo ahí, va a ser de 10 a 10 de la noche la entrega de kits, más el rompehielo que se va a encimar ahí mismo, ¿no?
1: Pues qué padre, si nos puedes repetir más o menos, bueno, otra vez lo de las fechas y las redes sociales para toda la gente que nos está escuchando. Recuerden que este es un es una ruta de mujeres y tú puedes formar parte todavía de ella comunicándote a través de las redes sociales y todo el rollo.
0: Así es. Las redes sociales son Proyecto XORG en Instagram, en Facebook, y en TikTok es Proyecto X Oficial.
1: Muy bien.
0: Y pues el número de teléfono es 662-458-4346. Nos mandan un mensajito y ahí por ahí vamos a estar contestando. Aún hay espacios disponibles todavía. Y pues también para que con tiempo se preparen para los días que nos vamos a quedar en San Carlos, ¿no?
1: Sí, anímense, porque es este 25, 26 y 27
0: de
1: ya,
0: septiembre. Ya llegamos.
1: Casi, falta muy poquito, entonces aprovecha, todavía hay espacios, te puedes unir a la ruta, divertirte y sobre todo que te vas a poder también sentir muy cómodo porque vas a estar rodeado de mujeres.
0: Así es, mira, que se tomen la oportunidad de vivirlo. Igual, como te digo, a lo mejor no a todo el mundo le gusta, pero sí te relaja mucho, sí te relaja mucho convivir y luego, como te digo, aportar a una causa, estar en este tipo de eventos, te olvidas de muchas cosas, te relajas demasiado y aparte pues es algo que también nos merecemos, siempre son niños, esposo, trabajo.
1: Sí, el trajín entonces, de la ciudad tal vez y ya mira ahí.
0: Y para que esto vuelva a pasar, tiene que esperarse más un año de nuevo,
1: sí,
0: o sea, no es todos los días, desen el gustito, aprovechen. Pidan permiso y vámonos.
1: O oh, no pidan permiso también.
0: Pues perdón.
1: Ajá.
0: Pues, el típico, pues perdón.
1: Pues sí, ¿no? Muchas gracias.
0: Bueno, niñera sí que consigan, no. Porque ahí no hay perdón.
1: Ah, eso sí,
0: la
1: eso
0: niñera
1: sí,
0: muy importante. Ajá. Lo demás, pues como sea.
1: Ay. Mamá, me quedas el chamaco y te vas.
0: De por sí no nos quieren. ¿No? Hermosa.
1: Ay, no. Pues muchas gracias, Chia,
0: muchas
1: por haber
0: gracias
1: venido otra vez. Y la verdad, me dijeron que ibas a platicar también con Jazz, ¿no?
0: Ajá.
1: ¿Sí?
0: Sí, sí, sí.
1: Ay, qué padre.
0: Sí, ahí vamos a estar ahorita, creo, a las tres pasaditas.
1: Nice.
0: Así que, pues
1: para
0: ahí vamos
1: amigos,
0: a estar siguiendo.
1: Sí, para también para que nuestros amigos de la Estación Hermana La Poderosa se enteren sobre este gran evento, porque la neta que desde que viniste la primera ocasión, que Caro me contó del proyecto, se me hizo genialísimo.
0: No, esa Caro ya está bien apuntada en todo, ¿eh?
1: Sí,
0: no,
1: sí,
0: ella,
1: vámonos,
0: no te quedes.
1: Vamos a checar bien los
0: tiempos. Yo se ocupo permiso,
1: pues yo se ocupo, perdón. Fomento, pero yo se ocupo.
0: No aplica en ti.
1: No, yo no aplico.
0: No aplicas con el perdón.
1: Ándale. Pues muchas
0: gracias
1: otra vez por haber venido con nosotros. Ya saben, síganos en sus redes sociales para que vean más o menos las muestras de los otros, de las otras rutas que ha habido.
0: Así
1: porque
0: es.
1: Hubo en Baja California, también
0: sí,
1: han
0: tuvimos
1: habido,
0: por allá en Ensenada, otras, Mexicali, Puerto Peñasco, Guatabampo, hemos estado así en diferentes partes y pues ahora nos tocó el estado.
1: Toca aquí en Sonora, Hermosillo,
0: porque
1: a
0: Sonora
1: Carlos.
0: Está de moda, ¿no?
1: También, y luego con todo lo del Karina, ¿no?
0: Ándale,
1: ¿qué
0: sí,
1: cosas?
0: No.
1: Pues muchas gracias de nuevo, y ya saben, Proyecto X Girls lo puedes encontrar en las redes sociales para que cheques un poquito sobre esta ruta que va a ser el próximo 25, 26 y 27. Vamos a seguir una pequeña pausa y continuamos en Tu Rocola al Aire.
0: Gracias.
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Lady Gaga junto con Tuechi y Runway, las 2 de la tarde con 6 minutos. Estamos abriendo el Time Out a partir de este instante y hasta las 5 de la tarde. Los invito a que se queden con nosotros a través del 101.1 de @FM. Mi nombre es Abigail Soto, pero nadie me dice Abigail aquí, entonces todo el mundo me dice Evi, así que soy la Evi Soto y me daría muchísimo gusto poder platicar contigo a través del 6621-438203, que es nuestro WhatsApp, y que te comuniques con nosotros para preguntar, para mandar saluditos, para solicitar alguna rolita, para mandar alguna felicitación, para dedicar una rolita, ¿por qué no? Así que ya lo sabes, ahí está el número 6621-438203. Que si estás comiendo en este instante, mándame la fotografía de tu rica y deliciosa comida del día de hoy. ¿Qué estás comiendo, eh? ¿Qué son? ¿Albóndigas eso? Ah, mira, carnita con chile. Es mole. Un burrito paseado. Mira, es un sándwich. Un sándwich que te hicieron en la mañana, o te lo hiciste tú. Mira, qué bien. ¿Y qué le pusiste? ¿Qué tiene el sándwich? ¿Jamoncito? ¿Tiene queso? ¿Queso amarillo? Ok, ¿queso blanco también? Ah, ¿le pusiste lechuga? Y tiene tomatito. Ah, qué rico. Hace crunch, ¿no? Cuando lo muerdes. El pan lo tostaste. Ah, qué rico. Ah, no lo tostaste. No, nada más tiene mayonesa, un jamón, una bolonia. Ah, es de bolonia nada más. Ok, de bolonia, mayonesa, mostaza le pusiste. Ok, ay, el tuyo trae aguacate. Bueno, aquí, mira, de todo queremos saber. Todo queremos saber qué fue lo que le pusiste a tu comidita el día de hoy. Mándame la fotografía 6621-438203 para compartirla con los estados de WhatsApp, con toda la gente que ve los estados de WhatsApp de @FM. Tenemos buena música para todos ustedes. Aquí viene Billie Eilish, Everything I Wanted. Aquí lo escuchas en Time Out de @FM. Bienvenidos, buenas tardes.

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10: En Arroba FM son las 2 con 17 minutos.
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6: En Arroba FM son las 2:34.
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1: it's too Las 2 de la tarde con 38 minutos. Tenemos acá en el Time Out una, obviamente, el baúl del vinilo. Y en esa ocasión vamos a platicarte acerca de Kylie Minogue y su canción Can't Get You Out of My Head, que fue lanzada en septiembre. Un 8 de septiembre del año 2001. Está cumpliendo 25 años esta canción. ¿Cómo puede ser posible? ¡No! 25 años de la canción que vamos a poner a continuación. Bueno, fue el primer sencillo de su octavo álbum llamado Fever. Es uno de los temas más icónicos del pop y obviamente es el mayor éxito comercial de la carrera de Kylie Minogue. Esta fue escrita por Kathy Dennis, que también la conocemos como cantante, y Rob Davis, y originalmente se la habían ofrecido a Sophie Ellis Bextor y a S Club 7, pero los rechazaron. Fíjense qué curioso. ¿Cómo dicen? Cuando no es para ti, aunque te pongas, y cuando no es para ti, al revés, cuando es para ti, aunque te quites, ¿no? Pues así las cosas. Resulta que ambas rechazaron antes de llegar a manos de Kylie. Y pues ya, resulta que dijo la Kylie, sí, como no, con mucho gusto. Me gusta el la, la, la. La, la, la, la, la. Eso me gusta, dijo. Entonces, todo mundo, ¿recordamos el video? ¿Te acordaste del video, verdad? Donde sale esta chica vestida de blanco absoluto y así como una capuchita y cuenta cosas. Sí, ¿cómo no? Bueno, pues esta rola alcanzó el número uno en más de 40 países, incluidos Australia, obviamente, Reino Unido y gran parte de Europa, además de llegar al puesto número uno en el Billboard Hot 100 en Estados Unidos. Entonces, sin más ni más, aquí viene Kylie Minogue con esta canción que está cumpliendo 25 años de haber sido lanzada. Esto es Can't Get You Out of My Head.

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4: Alfonso Durazo, quinto informe de gobierno.
5: Hoy en Radio Resultados,
6: el gobierno descarta nuevos impuestos y refuerza combate a la evasión fiscal. Hacienda entrega paquete económico 2027 con énfasis en programas sociales y mayor recaudación. Caen dos presuntos implicados en el secuestro de 10 mineros en Concordia. Esto y más en las noticias de hoy.
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6: Bienvenidos al resumen de noticias de Radio Resultados. Hoy es miércoles 9 de septiembre y ya estamos listos con la información. A los Reyes y a Alejandro Osorio, quédese con nosotros. Iniciamos.
5: Conferencia de prensa, Claudia Sheinbaum Pardo.
7: La presidenta Claudia Sheinbaum aseguró este miércoles que no habrá nuevos impuestos ni gasolinazos. Explicó que el paquete económico 2027 contempla medidas para combatir la evasión fiscal y mantener incentivos que impulsen nuevas inversiones en el país.
8: No hay nuevos impuestos, eso es lo primero. Tampoco va a haber gasolinazos. Lo que hay son medidas para evitar, porque todavía hay evasión fiscal. ¿Qué quiere decir eso? Personas que deberían pagar impuestos y que no pagan buscando, pues, o facturas falsas o mecanismos que evitan que se paguen los impuestos que se deberían pagar. Se mantiene, eso es muy importante, todos los incentivos para la nueva inversión. Todos los que se publicaron para el Plan México tienen incentivos para invertir. Y de igual manera, las nuevas inversiones, pues suponemos que van a pagar los impuestos que deben de pagar, entonces no están incluidos en ninguno de los mecanismos contra la evasión fiscal.
7: La jefa del Ejecutivo informó que Pemex redujo su deuda en 20 mil millones de dólares y dependerá menos del apoyo del gobierno federal.
8: Y dijimos que en el 27 ya el apoyo a Pemex iba a ser muy pequeño. Pues así está. Justo como lo mencionamos. Entonces, se bajó la deuda de Pemex en 20 mil millones de dólares. Estamos hablando de 400 mil millones de pesos. 20 mil millones de dólares se bajó la deuda de Pemex. Y ahora Pemex, pues ya tiene muy poco apoyo del gobierno de México. Y ya sus propias finanzas le van a dar para su desarrollo.
7: El secretario de Hacienda, Edgar Amador Zamora, informó que el paquete económico 2027 busca mantener finanzas públicas sanas y sostener los programas sociales a través de 5 pilares: crecimiento, prioridades protegidas, mayores ingresos, gasto eficiente y disciplina fiscal.
9: ¿Qué es lo que buscamos con el paquete económico para el siguiente año? Primero, tener finanzas públicas sanas, sostenibles en el largo plazo, que permitan sostener los avances sociales. ¿Cuáles son estos 5 pilares del paquete económico? El primero es el crecimiento. Nuestra meta de crecimiento económico de más de 2%, tenemos un rango de 1.5 a 2.5%. El paquete económico protege las prioridades de esta administración, los programas del bienestar y, por supuesto, protege las obligaciones financieras del Estado mexicano. Para combatir a las factureras y la evasión y la ilusión fiscal, teniendo así más eficiencia en la recaudación sin aumentar los impuestos. El complemento de esto es un gasto más eficiente, se avanza en la austeridad republicana. Ustedes van a ver en el paquete cómo hay una contención muy importante en aquellos rubros de gasto corriente. Y concluimos con una reducción fiscal, reducción paulatina y responsable del déficit público de 4.1% a 3.9%.
7: Por su parte, el director del SAT, Antonio Martínez, informó que los ingresos tributarios de 2026 alcanzaron el 15.4% del PIB, el nivel más alto en la historia de este indicador. Destacó que, desde 2019, la recaudación aumentó 2.7 billones de pesos sin reforma fiscal.
10: Para este año 2026, el cierre representa un 15.4% en relación al Producto Interno Bruto. Es el porcentaje mayor, pues, de toda la historia de los ingresos tributarios. Si podemos ver, del 2019 al 2026, sin reforma fiscal, hubo un aumento de más 2.7 billones de pesos. Y en la administración del 2013 al 18, que sí hubo una reforma fiscal, el aumento fue de 1.5 billones de pesos.
7: La mandataria informó que el Tren México-Veracruz se encuentra en fase de estudio. El objetivo es aprovechar la vía ferroviaria que ya existe y señaló que a finales de octubre se tendrán los resultados de los análisis realizados por la ATRAPI.
8: Están en estudio todavía. El objetivo es usar la misma vía que existe ahora, porque ya no nos daría para construir una nueva vía. La idea es que sea México-Puebla, Puebla-Veracruz. Y más o menos lo que nos dijo Andrés Layuz es que finales de octubre más o menos ya tendría un primer resultado de ese estudio. Sus siglas son ATRAVI, Agencia de Trenes y Transporte Público Integral, que coordina Andrés Layuz.
7: Sheinbaum informó que el Grupo Intocable cerrará el festejo por la independencia este 16 de septiembre en el Zócalo. Además, participarán el mariachi de la Guardia Nacional, la agrupación de la Marina, José Alfredo Jiménez Medel y ganadores de México Canta.
8: Toca obviamente el mariachi de la Guardia Nacional, el grupo de la Armada de la Marina, el mariachi de la Secretaría de la Defensa Nacional y luego, a la hora ya del concierto, está José Alfredo Jiménez Medel, nieto. Con motivo del centenario natalicio del cantautor. Está Legado de Grandeza, que fueron los que hicieron el himno migrante. Están los tres ganadores de México Canta. Y para cerrar el concierto, Intocable.
5: Nacional.
6: La Secretaría de Hacienda entregó al Senado el Paquete Económico 2027, el cual propone fortalecer la recaudación y combatir con mayor firmeza la evasión fiscal y la facturación falsa. El proyecto contempla un gasto total superior a 10.5 billones de pesos, 0.7% más en términos reales frente al presupuesto aprobado para 2026. Más de un billón de pesos se van a destinar a los principales programas sociales. La pensión para adultos mayores tendría la mayor asignación, con más de 543 mil millones de pesos. También se contempla recursos para becas, vivienda, infraestructura ferroviaria, carreteras, Pemex y la Comisión Federal de Electricidad. La propuesta deberá pasar por el proceso de análisis y aprobación en el Congreso. La Comisión de Puntos Constitucionales de la Cámara de Diputados aprobó el dictamen de la reforma propuesta por la presidenta Sheinbaum para impedir que aspirantes a la presidencia de la República o a gubernaturas tengan doble nacionalidad. La iniciativa recibió 26 votos a favor de Morena y sus aliados y 5 en contra del PRI, PAN y Movimiento Ciudadano. Los legisladores oficialistas sostienen que la medida busca garantizar un compromiso exclusivo con México. La oposición advierte que podría restringir los derechos políticos de millones de mexicanos con vínculos en el extranjero. El dictamen fue enviado a la mesa directiva y se prevé que llegue al pleno el 22 de septiembre. La presidenta Claudia Sheinbaum sostendrá este miércoles una reunión virtual con el secretario de Comercio de Estados Unidos, Howard Lutnick. Marcelo Ebrard informó que el encuentro será por videoconferencia, luego de que el funcionario estadounidense no pudo viajar a México debido a condiciones meteorológicas adversas. La conversación ocurre en medio de la revisión del T-MEC y de diferencias recientes en materia comercial entre ambos países. Entre los temas pendientes destacan los aranceles a la industria automotriz, el acero, aluminio y agricultura. Sheinbaum ha señalado que pese a las diferencias con Washington, confía en alcanzar acuerdos en comercio y seguridad.
5: Ciudad de México.
7: El robo con violencia en el metro de la Ciudad de México disminuyó 50% durante 2026. Entre enero y el 7 de septiembre se abrieron 12 carpetas de investigación frente a las 24 registradas en el mismo periodo del año pasado. Autoridades atribuyen la reducción al operativo Quetzalcóatl, que reforzó la vigilancia en estaciones, andenes, pasillos y trenes, principalmente en horarios de mayor afluencia. Actualmente, 5.800 policías participan en estas labores de seguridad. Además, durante marzo, abril, mayo y junio no se registró ninguna denuncia por este delito. La Secretaría de Seguridad Ciudadana detuvo a 6 hombres y una mujer presuntamente relacionados con el despojo de un inmueble en la alcaldía Azcapotzalco. Los hechos ocurrieron en la colonia Victorias de las Democracias, donde operadores del C2 Poniente alertaron sobre varias personas que habrían ingresado a una vivienda. La víctima, de 54 años, informó que los involucrados cambiaron las chapas y agredieron a ocupantes de 2 viviendas ubicadas dentro del predio. Policías acudieron al lugar y detuvieron a las 7 personas, quienes fueron trasladadas ante el Ministerio Público para determinar su situación jurídica.
5: Estados.
6: La Secretaría de la Defensa Nacional informó la detención de Ángel Gabriel N., alias El Tronco, y Milton Yair N., presuntos integrantes de la facción de Los Chapitos, relacionados con el secuestro de 10 trabajadores mineros ocurrido el pasado 23 de enero en Concordia, Sinaloa. Las capturas se realizaron durante patrullajes del Ejército, en coordinación con autoridades federales y estatales. A los detenidos les aseguraron armas largas, un lanzagranadas, cargadores, municiones, droga y equipo táctico. Ambos fueron puestos a disposición de la Fiscalía General de la República en Culiacán, donde van a continuar las investigaciones. Autoridades federales detuvieron en Manuel Ojinaga, Chihuahua, a Epifanio N., alias La Pepa, señalado como operador regional de la línea y requerido por Estados Unidos por delitos de narcotráfico. La captura se realizó junto con su hijo Alejandro N., tras trabajos de inteligencia militar e intercambio de información con autoridades estadounidenses. De acuerdo con el Gabinete de Seguridad, La Pepa estaría relacionado con producción y tráfico de drogas, además del traslado ilegal de migrantes hacia Estados Unidos. Durante el operativo fueron aseguradas 5 armas de fuego, 16 cargadores, 400 cartuchos, 2 vehículos y un inmueble. En la acción participaron la Defensa, la Guardia Nacional, la Secretaría de Seguridad Pública Ciudadana y la Fiscalía General de la República. Apenas 24 horas después del inicio del proceso electoral 2026-2027, fue asesinada a balazos Amy Navarrete Arriola, ex candidata a la presidencia municipal de Matías Romero, Oaxaca. El ataque ocurrió la tarde de este martes en la comunidad de Paso Guayabo, en la región del Istmo de Tehuantepec, esto durante las festividades de la Virgen de la Natividad. De acuerdo con fuentes de seguridad y testigos, 2 sujetos dispararon contra la ex candidata. En la agresión también murió su fotógrafo, identificado con las iniciales MRM. Navarrete Arriola buscaba participar nuevamente en el proceso electoral por la presidencia municipal de Matías Romero. Las autoridades investigan ya el doble homicidio.
5: Economía.
7: La inflación para los consumidores se aceleró nuevamente en agosto, impulsada por el alza continua en los precios de los servicios, que siguieron afectando el poder adquisitivo de los mexicanos. Durante el octavo mes del año, el Índice Nacional de Precios al Consumidor registró un incremento mensual de 0.20%, según datos del INEGI. En términos anuales, esto se tradujo en un aumento de 3.26% en los precios promedio de bienes y servicios a nivel nacional. El resultado representa un repunte respecto al 3.12% anual reportado en julio, aunque se mantiene dentro del rango objetivo establecido por el Banco de México en torno a 3%.
5: Clima.
6: El Servicio Meteorológico Nacional pronostica lluvias intensas este miércoles en Sinaloa, Nayarit, Michoacán y Guerrero, debido al monzón mexicano, canales de baja presión y el paso de ondas tropicales. También se esperan lluvias muy fuertes en estados como Sonora, Durango, Jalisco, Veracruz, Oaxaca, Chiapas y Tabasco, mientras que en la Ciudad de México habrá chubascos con descargas eléctricas. Las autoridades advierten además por fuertes rachas de viento y posibles afectaciones en zonas de tormenta. En contraste, va a continuar el ambiente caluroso a muy caluroso en el norte, costas del Pacífico, Golfo de México y la península de Yucatán, con onda de calor en Sinaloa, Nuevo León, Tamaulipas y Baja California.
5: Internacional.
7: La tensión en Medio Oriente escala nuevamente. La Guardia Revolucionaria de Irán afirmó haber lanzado misiles contra 2 destructores estadounidenses y una base militar en Al-Azraq, Jordania, como represalia por ataques de Estados Unidos contra petroleros iraníes. Teherán aseguró haber causado daños considerables, aunque esa versión no ha sido confirmada por Washington. Jordania sí confirmó el lanzamiento de misiles contra su territorio e informó que interceptó 18 de 20 proyectiles balísticos. Los otros 2 cayeron en zonas deshabitadas y no se reportaron víctimas. Las defensas aéreas jordanas permanecen en máxima alerta ante una nueva escalada regional. Persisten las afectaciones aéreas en Reino Unido tras una falla en el sistema de control de tránsito. Este miércoles fueron cancelados al menos 177 vuelos, principalmente en el aeropuerto londinense de Heathrow. Las complicaciones comenzaron este martes, cuando alrededor de 1.300 vuelos con origen o destino en aeropuertos británicos fueron suspendidos. Aunque el Servicio Nacional de Tránsito Aéreo informó que el problema técnico ya fue resuelto, las aerolíneas continúan recuperando sus operaciones. Heathrow pidió a los pasajeros verificar el estatus de sus vuelos antes de acudir al aeropuerto. También se reportaron afectaciones en Liverpool, Birmingham, Edimburgo y Dublín.
5: Deportes.
6: Brasil se prepara para recibir la Copa Mundial Femenil 2027, que se va a disputar del 24 de junio al 25 de julio, con una estrategia enfocada en turismo, infraestructura, conectividad e inclusión. Durante el Congreso Mundial de Turismo Deportivo en la Ciudad de México, la viceministra de Turismo, Fernanda Norat, destacó que el objetivo es convertir las 8 ciudades sede en destinos permanentes para los visitantes. El torneo podría generar una derrama cercana a 1.746 millones de dólares y alrededor de 73.700 empleos. Río de Janeiro tendrá un papel protagonista. El histórico Maracaná será escenario de la semifinal y la gran final.
7: Y con esto cerramos el resumen de noticias de Radio Resultados. Informamos para ustedes a los Reyes y Alejandro Osorio. Saludamos este miércoles a @FM99.5 en Celaya y en Chihuahua a @FM88.5.
6: 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En todas nos encuentran como @RadioResultados.
11: En @FM son las 3 en punto.
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Escuchaste Man I Need. Son las 3 de la tarde con 7 minutos. Estamos iniciando ya la segunda hora del Time Out en este miércoles 9 de septiembre. Tenemos una temperatura de 39 grados centígrados en este instante y es cumpleaños el día de hoy de Michael Bublé. Está celebrando su cumpleaños número 51. Él nació un día como hoy en el 75 en Burnaby, Canadá. Y bueno, obviamente rodeado de música, elegancia y mucho amor familiar. El famoso crooner contemporáneo se encuentra festejando en grande este día. Y para este cumpleaños 51, Michael decidió soplar las velas de una manera bastante original sobre una torre de hamburguesas. Esto en lugar de un pastel tradicional, musicalizando el instante con su clásico audio viral Feeling Good, and I'm feeling good. Ok, resulta que nosotros acá, ¿no? Quiero que mi pastel de cumpleaños tenga 3 pisos y que tenga, ¿cómo se llama? Fondant y que sea temático de no sé qué. Y la gente que realmente tiene mucho dinero, lo más sencillo, oigan, cuando Thalía cumplió años, era un pastel de lo más sencillo que compras en cualquier lugar. Betún y cualquier cosita ahí y el número arriba, eso es todo. Que si Madonna celebró su cumpleaños, lo más básico, lo más tranquilo en cuestión de pastel, o sea, sí serán millonarios, serán con ropa de diseñador, serán lo que quieran, serán talentosísimos, serán muy famosos, pero son lo más tradicionales y lo más tranquilo en cuestión de celebración. En esta ocasión, Michael Bublé, y de verdad son 5 hamburguesas nada más, 5 hamburguesas y encima le pusieron velitas. ¡Qué cosa, oigan! Tenemos que regresar a lo básico, ¿eh? Tenemos que regresar a lo básico y sobre todo ser más humildes, queridos. Las 3 de la tarde con 9 minutos. Aquí viene Michael Bublé, el cumpleañero del día de hoy. 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
6: En Arroba FM son las 3 con 18 minutos.
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0: En @FM son las 3:34.
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8: En Arroba FM son las 3:47.
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1: En Arroba FM son las 4 con un minuto.
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5: La Secretaría de Seguridad y Protección Ciudadana en Sonora hace un llamado a la ciudadanía a utilizar canales oficiales para consultar información relacionada con trámites, programas, apoyos o servicios del gobierno de Sonora y del gobierno de México, e identificar mensajes fraudulentos, páginas falsas y enlaces engañosos que circulan por SMS, WhatsApp, redes sociales o correo electrónico. Todo esto con el objetivo de obtener datos personales, información bancaria y cometer fraudes. Para afinar la logística de hospedaje y la atención a los miles de congresistas que se reunirán en Hermosillo durante el 16 Congreso Internacional Minero Sonora 2026, el comité organizador se reunió con integrantes de la Asociación de Hoteles y Moteles de Hermosillo. Roberto Citen Ayala, presidente de la Asociación de Ingenieros de Minas, Metalurgistas y Geólogos de México, Distrito Sonora, dijo que esta edición será con causa a favor del CRIT Sonora y la asociación va por ellos. Al comparar los 8 primeros meses del 2025 contra el mismo periodo de 2026, 30 entidades presentan una disminución en su promedio diario de homicidios dolosos. Destacan San Luis Potosí, con una reducción de casi 8%, Nayarit 65.3%, Quintana Roo casi 60%, Baja California Sur 53.8%, Zacatecas 51.3% y Nuevo León 51.1%. Consulta esta y otra información en www.nuestrasnoticiasonora.com. Soy Cheryl García. Y continuamos en una hora con más información en nuestras noticias Radiorama Sonora.
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Big Panthers junto con Sarah Larson. En las 4 de la tarde ya con 9 minutos y estamos iniciando la tercera hora del Time Out. Justo en este miércoles 9 de septiembre tenemos una temperatura de 38 grados centígrados en este instante, pero la sensación térmica está en 42. 40, y con bastante humedad, queridos, bastante humedad. No sé cómo les fue en la madrugada del día de hoy, si usted se levantó temprano, si usted es de las personas que inicia su día temprano, se pudo dar cuenta que estaba... empezó nubladito, bastante nubladito, porque teníamos así como que amenaza de lluvia en la noche. No se concretó en la noche, pero ya que empezó a salir el sol, bueno, empezó como a clarear, ¿no? Todavía no salía el sol, empezó como a clarear. Ya venía el sol así como que ya voy a salir, ya voy a salir. Y en eso se soltó la lluvia. Se nubló absolutamente todo y se empezó la lluviecita finita, a gusto, bonito, tranquilo. Así me gusta que llueva. Así, tranquilito. Digo, moja, porque pues no, si saliste a correr esas horas, te diste cuenta. Si saliste a caminar al perro, te diste cuenta. Pero si estabas en casita preparando el café, quizás el lunch, quizás el desayuno, podía uno ver por la ventana que estaba empañadita. Si no, por la ventana en la cocina se veía empañadito porque afuera estaba muy húmedo, calientito, y por dentro pues tenías... más fresco, la temperatura estaba más fresca dentro de tu casa, entonces sí se veía así como que empañada, hasta parecía como que era tipo invierno, ¿no? Pero no era. Salía así, se sentía como vaporera. Oigan, les tengo a continuación uno de los mayores éxitos de la cantante Kelly Clarkson, que cómo ha bajado de peso esa chica, ¿eh? Bastante, bastante. Ella, bueno, lanzó originalmente este segundo sencillo del quinto álbum llamado Stronger del 2011. Y esta canción se convirtió en un himno global de empoderamiento porque es Stronger, pero así como que entre paréntesis dice What doesn't kill you. Entonces, así como aquel dicho que decía la abuelita, lo que no te mata... te fortalece. Justamente es eso lo que ella nos quiere decir en esta canción que se llama Stronger.

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4: En Arroba FM son las 4 con 18 minutos.
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5: En Arroba FM son las 4:33.
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6: En Arroba FM son las 4:47.
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Llegamos al final de Time Out. Time Out. 3 horas se fueron volando en compañía de la mejor música aquí en @101.1. Gracias por sintonizarnos y hacer de este programa parte de tu tarde. Yo soy Evisoto y me despido por hoy, pero la invitación queda abierta. Mañana. Time Out.

0: En Arroba FM son las 4:59.
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4: Luego de concluir los trabajos para corregir las fallas registradas en las instalaciones de la estación cuarentenaria de Agua Prieta, este martes se reanudó la exportación de ganado en pie de Sonora hacia Estados Unidos. Durante esta jornada comenzó el cruce de 900 reses, cantidad que se mantendrá como referencia diaria durante esta semana mientras se evalúa el funcionamiento de las adecuaciones realizadas. El secretario de Seguridad y Protección Ciudadana Omar García Harfuch informó que entre el 1 de octubre de 2024 y el 31 de agosto de 2026 han sido detenidas 67.253 personas por delitos de alto impacto. En ese mismo periodo fueron detenidos 111 funcionarios.